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1: Son las 7:14.
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1: Son las 7:44.
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1: Son las 7:57.
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1: Son las 8 en punto.
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1: Cuando estás totalmente en paz contigo mismo, nada puede hacerte tambalear, ni una crítica, ni un desprecio, ni un insulto. Busca la serenidad, porque en ella está la buena vida. Bienvenidos, bienvenidas, excelente nochecita, por fin es viernes, viernes 17 de julio. Mi nombre es Ivette Camberos y me da un gusto inmenso poder estar contigo, compartir un suspiro, ¿verdad? Bueno, dos horas, yo digo un suspiro porque se me pasa rápido, y como abrimos muy enamorados, porque hoy vamos a estar disfrutando solamente baladas de Ricardo Montaner. Lo prometido es deuda, así es que vamos a abocarnos a conocer un poco sobre la historia de este gran cantante, prolífico cantante, compositor argentino-venezolano que ha vendido, imagínense esto, más de 20 millones de discos en todo el mundo. Voy a estarles poniendo sus más grandes éxitos. Bueno, más bien, voy a estar poniendo las canciones que ustedes quieran de Ricardo Montaner. Por supuesto que vamos a poner los grandes éxitos, es lo que yo me imagino. Ya por aquí se empiezan a reportar los que sabían que íbamos a poner balada solamente de Ricardo Montaner. Hoy no hay como tal una temática, pero sí me gustaría hablar de los besos. Si ustedes me lo permiten, ¿verdad? Vamos a estar hablando de los besos, porque hay muchos tipos de besos. Y preguntarte cómo te gustan los besos. Ahorita yo te digo qué tipos de besos hay y tú me vas diciendo qué tipo de besos te gusta. Y pide tu balada de Ricardo Montaner. El teléfono de WhatsApp, 99 81 96 40 03. Vámonos con una de mis favoritas en lo que empiezan a llegar las complacencias. Hoy esta me encanta. No es tan conocida como Tan Enamorados, pero es bellísima. Esto se llama Ojos Negros.

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1: Cómo me gusta esta canción, fue Ojos Negros. Y hoy, ¿de qué va el programa, mi querido Mario? Me preguntas por aquí. Hoy tenemos una dinámica muy sencilla. Vamos a estar hablando de los besos. Me estoy riendo porque ya Cristian desplegó una serie de tipos de besos que ni yo conocía. Yo pregunto, cómo te gusta besar? Yo sé que, bueno, cada beso se va adaptando a la situación, pero en general, ¿cuál es tu estilo, verdad? Los besos son formas universales de expresar emociones, de expresar afecto y hasta pasión profunda. Existe el beso francés, ¿no? Que es con lengua, un tierno piquito, el esquimal, que es frotando las narices, y los besos apasionados con mordisco en el labio, por decir algunos, ¿verdad? Hay muchos más y hay muchas técnicas y estilos. Y yo te pregunto, ¿qué tipos de besos te gusta dar y recibir? 9981-964003, recordando que hoy vamos a poner solamente baladas de Ricardo Montaner. Así es que esto va a estar muy, muy meloso y muy romántico. Por supuesto, puedes pedir tu complacencia y nada más te digo cuáles ya pasaron. Bueno, yo lo voy repitiendo así durante varios momentos del programa para que no se repitan. Ya abrimos con Tan Enamorados, ya estuvimos escuchando ahorita Ojos Negros y bueno, pues hay un sinfín de canciones hermosas que tiene Ricardo Montaner. Pide tu complacencia 9981-964003. Vámonos a un corte de estación. Quédate a mi lado. Son
0: las 8. 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
2: Son las 8:13.
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1: Excelentes aprendizajes. Es maravillosa la vida, ¿no? Aunque a veces parezca profundamente dolorosa, no hay situación en la cual no salgas con una gran lección y con un gran aprendizaje. Claro, es importante quererlo ver. Es importantísimo. Hoy estamos disfrutando de un especial de Ricardo Montaner, un especial que ustedes van a hacer. La verdad es que yo tengo preparado un especial con sus lanzamientos y nos vamos desde el año 1988 y así, pero yo creo que voy a dejarlo libre. Ustedes mejor que yo saben cuáles son sus grandes éxitos, saben qué canción les gusta de Ricardo Montaner, así es que dense la oportunidad de pedir su complacencia. 9981-964003. Les platicaba cómo es que llega Ricardo Montaner a los escenarios. Bueno, Ricardo no era vocalista, sino que tocaba la batería desde los 16 años en la banda de rock Scala. Un buen día, el vocalista se enfermó y él tomó su lugar. A los 14 años compuso su primera canción que se tituló Noche de Primavera. Es sin duda de lo que decía hace rato, ¿verdad? De las grandes decepciones nacen los grandes aciertos. Se quedaron sin vocalista y Ricardo Montaner encontró su lugar dentro, arriba, perdón, de los escenarios y frente al micrófono. Vamos a iniciar de una vez con las complacencias. Saludo a mi querido Ed Ávila, ¿quién eres? Es que dice, ¿te acuerdas de mí, Ed Ávila? No me acuerdo quién eres. No, sí, claro que me acuerdo, pero ¿por qué te ausentaste tanto? Dice por aquí que ya está de regreso. Dice, qué linda voz tienes, Camberos. Gracias, te mando un abrazo. Vámonos con Minerva, que llega puntual por aquí. Dice, buenas noches, licenciada. Qué hermoso programa. Me fascina Ricardo Montaner. Estoy extasiada. Yo también. Mi complacencia, si eres tan gentil, será detrás. Uy, se llama El final del arco iris, ese es el título. Muchas gracias y saludos a todos los románticos. Un abrazo y que Dios te bendiga. Muchas, muchas gracias. Esta canción, híjole, me remueve muchas emociones porque habla justamente sobre algo que muchos nos hemos preguntado, ¿no? ¿Qué hay después de la muerte? ¿Qué pasa con las personas que amamos y nos tenemos que despedir aquí en esta tierra, ¿no? En este plano. Definitivamente es una canción que traspasa todo esto que es el amor terrenal. Imagínense decirle a alguien que te espero al final del arco iris.

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1: Es que yo soy muy sentimental. Qué bonita canción. Qué bonito decirle a alguien que el amor traspasaría este plano. Qué bonito. Esto fue Al final del arco iris. Son las 8:22. Hoy solamente baladas de Ricardo Montaner. Pide la tuya 9981-964003. Si viste que ya la puse, bueno, puedes cambiarla. No pasa nada. Hay muchísimas. Ricardo Montaner nos ha regalado mucha hermosa música. Y también estamos hablando de los tipos de besos que existen, que son muchos. De hecho, no creo que haya una lista concreta, uno puede inventar los besos. Pero yo te pregunto a ti, ¿cómo te gusta besar? ¿Cómo te gusta recibir besos? ¿Cuál es tu estilo de besador, verdad? Mi querido Cristian dice, a ver, vamos a leer. El beso del monaguillo, hasta tocar la campanilla. Luego dice por aquí, beso árabe, saliva va, saliva viene y con la lengua se entretiene. Órale, mi Cristian, andas con todo. Y luego dice, me sabía muchos que escuché en el callejón del beso. Bueno, pues ahí esos dos están muy buenos. Gracias, mi querido Cristian, y vamos a seguir disfrutando a Ricardo Montaner. Oigan, subí una fotito, bueno, una fotito nada más de la nariz para abajo, pero me dice Will, Ivette, con todo respeto, qué linda boquita tienes, ¿ok? Con esos labios que invitan a un rico besito, ¿ok? A ver si me puedes poner La cima del cielo te llevaría. Ok, gracias Will, te mando un abrazo. Y Hugo Osorio pide la misma, La cima del cielo. Súbanle, esta es de las mejores.

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1: Es momento de un corte de estación. Quédate conmigo. Estamos disfrutando este especial de Ricardo Montaner. Esto es Baladas. Ya regreso. Son
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2: Son las 8:28.
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1: Uno de los principios de la mafia italiana es que nunca debes traicionar a tu esposa, pues si eres capaz de traicionar a quien confía en cerrar los ojos y dormir a tu lado, no eres digno de la confianza.

¿verdad? Poniendo sus más grandes éxitos, sus canciones más hermosas, tú las escoges. Les voy a decir cuáles ya pusimos para no repetir, ¿verdad? Ya pasó Tan Enamorados, Ojos Negros, Al Final del Arco Iris y La Cima del Cielo. Si ya la pediste alguna de estas que estoy mencionando, pues cámbiala antes de que sigamos avanzando para que tengamos variedad. Y también estoy preguntando, ¿qué tipo de besos te gusta dar y recibir? Hay muchos tipos de besos. Beso francés, de lengüita, el esquimal, el de piquito. Besos apasionados. Y bueno, se unen a la fila los besos que también me comentó mi querido Cristian. Se iba a ir la luz, ¿verdad? Fue un pestañeo, pero ya estamos aquí. El beso árabe, dice Cristian, saliva va, saliva viene. Tú dime qué beso te gusta y pídeme la canción de Ricardo Montaner que tú quieras. 9981-964003. Querido Chava dice, buenas noches, Ivette, este especial de Ricardo Montaner, me gustaría escuchar la canción Yo Sin Ti, por favor, saludos a toda la audiencia romántica, y para ti, querida Ivette, la voz de Terciopelo, un gran abrazo. Muchas gracias, esta canción es muy bonita, del año 1989, ese álbum en específico, yo estaba muy chiquita, pero me lo sé de memoria, el álbum completo, es una maravilla.

0: Enamorados, ojos negros, al final del arco iris, la cima del cielo, yo sin ti, y nos vamos con otra complacencia. Así que todavía hay espacio. De aquí hasta las 10, solamente Ricardo Montaner. 9981-964003. Milky Way, te doy permiso de faltar hoy, no pasa nada. Anda de aniversario, así es que no pasa nada. O sea, te voy a poner falta, pero no trasciende a más. No, sigue siendo aquí fan destacado, fan VIP. Mi querido Fernando Rivera, oigan el teléfono, ¿verdad? 9981-964003. Mi querido Fernando Rivera, ¿qué estamos preguntando en esta noche? ¿Cómo te gustan los besos, verdad? ¿Qué tipo de besos son los que te gustan? Dínolos, sin pena, 9981-964003.
1: Buenas noches, señorita Ivette, soy Fernando Rivera. Bueno, pues en cuestión de los besos, yo creo que depende de la ocasión, porque puede ser un beso de un saludo, puede ser un beso como el que le doy a mi hija en su frente, o puede ser un beso apasionado y rico como los que se dan cuando uno hace el amor. Esos son los más ricos. Y bueno, en cuestión de complacencias, se la dejo a su criterio, una de las que más le guste. Buenas noches.
0: Un fuerte abrazo, mi querido Fernando. Hasta aquí pude ver cómo te sonrojaste. Pero gracias por participar y por darme la oportunidad de poner, pues, la que yo quiera, ¿verdad? Vámonos con una que me parece muy hermosa. En ese momento en el que tú con tu pareja están decidiendo vivir juntos y empiezan a crear, ¿no? A construir un castillo donde hay mucho amor, donde va a colocarse lo más importante, ese espacio santo, sagrado y bellísimo donde compartirán su amor. Esto es Castillo Azul.

qué barbaridad, está sensacional este especial que estamos armando de Ricardo Montaner. Les voy diciendo cuáles ya pusimos para no repetir.

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1: Quédate conmigo, estamos disfrutando una noche muy romántica. Estás en Baladas, vámonos a un corte y ya regreso. Son las 8.
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3: Son las 8:43.
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1: Porque todo y nada era de los dos, porque lloramos y reímos juntos, porque un día nos prometimos estar en lo bueno y en lo malo, y sobre todo porque el amor con el tiempo aumentó en forma de un cariño que no muere nunca. Estamos de vuelta, 8:44. Hoy estamos poniendo solamente baladas de Ricardo Montaner. Les voy diciendo cuáles ya pusimos para no repetir. Ya pusimos Tan Enamorados, Ojos Negros, Al Final del Arco Iris, La Cima del Cielo, Yo Sin Ti y Castillo Azul. Hasta ahí vamos y todavía nos falta mucho. Así es que si quieres pedir algún tema romántico, por supuesto, de Ricardo Montaner, el teléfono de WhatsApp 9981-964003. Ya llegaron varios mensajes. Me daré prisa. Y estamos preguntando, bueno, yo soy chismosa, soy, ya alguien me por aquí me lo dijo sutilmente, ¿qué tipo de besos te gustan? ¿Cómo son los, el estilo que tú disfrutas? Los besos apasionados, besos de piquito, besos tiernos. Bueno, pues hay un sinfín de besos que se van inventando en la práctica. Yo te pregunto, ¿qué tipo de beso son los que te gusta dar y recibir, por supuesto? 9981-964003. Maye, querida, dice, hola, hola, qué maravillosa noche tendremos hoy. Ya la estamos teniendo, mi querida Maye, dice, súper, súper intérprete el Ricardo Montaner. Y mi canción favorita es Solo con un beso. ¡Uy, qué buena! Pero la versión de la Orquesta de Londres, espero haya tiempo para esa complacencia. Y los besos que me encantan, los mejores besos del mundo mundial, sin duda alguna, para mí son los de mi amado Gabriel Palma. Gracias por este maravilloso programa, gracias por compartir tu tiempo con nosotros, eres la mejor. No me he podido comunicar todos los días, pero siempre extraño tu bello programa. Saludos a todos y Dios nos bendiga. Maye, muchas gracias, qué lindas palabras, qué bonito que tus mejores besos son con tu amado. Eso es algo muy hermoso, porque al final no importa qué tipo de beso sea, sino que sea específicamente con esta persona, con esa persona que uno elige. Vámonos con lo que me pides en la Orquesta London Metropolitan. Esto es Solo con un beso.

0: Qué cosa más esplendorosa, divina canción. Esto fue Solo con un beso. Hablando, bueno, pues de los besos también, díganme cómo les gustan los besos. Mi querido Enrique Martínez, ¿cómo estás?
1: Pensamientos. Hola, Ivette, ¿cómo estás? Es un placer escucharte nuevamente después de mucho tiempo. Y pues yo te, mi petición es que yo te la dejo a tu elección, la que tú quieras poner, por favor. Y bueno, esta vez yo te quiero preguntar, me atrevo a decirlo en nombre de la audiencia, de esa hermosa audiencia que tienes, porque tú siempre nos preguntas, ¿verdad? Todos los temas, tú eres la que nos pregunta, tú eres la que nos enjuicia, ¿verdad? Y ahora yo te quiero preguntar, ¿cuál beso es el que a ti te gusta? ¿Cuál es el que te apasiona?
0: Ok.
1: Muchas gracias, un gran abrazo. Buenas noches.
0: Pues ahora sí me regresaron la situación, ¿verdad? Yo hace rato hasta me estaba riendo de Fernando porque se sonrojó. Pero tienes razón, Enrique, yo siempre estoy de chismosa y no comparto, ¿verdad? Entonces, mira, te lo voy a decir de una forma poética para que me entiendas qué besos me gustan y después voy a poner la canción que me gusta de Ricardo Montaner. Bueno, ya puse varias, pero ustedes parece que me están complaciendo a mí. Me están dejando que yo decida y eso me parece maravilloso. Muchas gracias, Enrique. Y mira, yo te lo voy a decir así. A mí me gustan los besos magia. Me conformo con una mirada que termine en beso. Una de esas que en los ojos se anclan entre sí y no hace falta las palabras. Y el ruido del mundo se pone en pausa. De esas que poco a poco van acortando distancias, cerrando los ojos, entreabriendo los labios, enlazando las almas y convirtiendo los brazos en alas.

0: Quédate conmigo. Vamos a seguir disfrutando de esta noche romántica. Soy Ivette Camberos. Vámonos a una pausa. Son las 8.
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2: Son las 8:56.
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0: Mundo. Si tienes otra, con todo gusto, y dices por aquí que te gusta el beso francés. Ok. Un fuerte abrazo. Vamos a ver quién más está por aquí. Mi querida Rock. Es que ya habíamos puesto esa canción, querida, pero te mando un saludo. No sé si sigues por ahí porque dices que ya no pudiste escuchar. Vámonos con Denise. Dice, Ivette, buenas noches. La canción de Bésame de Ricardo Montaner fue mi primer baile como esposos. Ya son 18 años de casados y cuando la escucho es como regresar a ese momento. Vámonos con esa canción, mi querida Denise. Esto es Bésame.

0: Quédate a mi lado, nos vamos a un corte de estaciones muy breve. Esto es Baladas.
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2: Son las 9:03.
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1: Estas embaladas, un fuerte abrazo, un fuerte beso a todos mis románticos que están a través de Turquesa Pop 102.7 FM, Jajil 91.3 y Pash Turquesa 93.5. Hoy estoy preguntándote qué tipo de besos son los que te gusta dar y qué tipo de besos te gusta recibir, ¿verdad? Yo creo que hay tipos de besos que se adaptan a cada situación, pero pues en específico debe de haber algún mejor, alguno que te guste, ¿no? A lo mejor, pues un piquito, no sé, o eres más atascado, te gusta un beso de lengua. Tú dime, 9981-964003. Y estamos poniendo solamente baladas de Ricardo Montaner. A ver, déjenme ver, ¿quién más por aquí? Raimundo, ya no me dijiste, nada más que te gusta el beso francés, pero ya no escogiste otra canción. Luna Gamboa me dice, buenas noches, por favor pon la de Tan Enamorados. Esa ya la pusimos, pero la que me pides después no la hemos puesto, se llama Me Va a Extrañar. Me gustan esos besos robados, dice Luna, esos besos de repente en el cuello que te hacen vibrar hasta en lo más profundo. Esos besos sin razón, solo por el gusto de besar y con la persona correcta, qué mejor. Así dice, yo solamente leyendo. Mi querida Luna, muchas gracias. Y Sergio pide la misma canción. Déjame leer su mensaje. Dice, ayer cumplió una semana de fallecimiento mi papá. Lo lamento mucho, Sergio. Te mando un abrazo. Y yo crecí con él escuchando las canciones de este disco, en específico el de Ricardo Montaner, de la Orquesta de Londres, ¿verdad? Me parece que ese es el que dices. Ok. Dice, cuando viajábamos, las cantábamos a todo pulmón. Qué casualidad que hoy tengas este especial. ¿Podrías ponerme la de Me Va a Extrañar, pero la versión de este álbum? Con mucho gusto, Sergio. Mira, no creo en las casualidades. Ya estaba destinado que hoy tenías que escuchar y recordar a tu papá en el cielo. Te mando un abrazo nuevamente y nos vamos con la versión de London Metropolitan Orquesta. Me Va a Extrañar.

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1: Estoy completamente de acuerdo con mi querido Michael, te mando un fuerte abrazo. Dice, ese disco de Montaner con la London Metropolitan Orquesta es una versión de lujo. Lo tengo en casa el CD y la calidad de la música y el complemento de la voz de Montaner lo hacen único. Saludos cordiales para ti. También de vuelta, mi querido Michael. Y sí, estoy completamente de acuerdo. Es bellísimo ese disco. Piden su complacencia si no lo pongo completo, ¿verdad? Nos vamos con todo el álbum. Todavía hay espacio si quieres pedir alguna balada de Ricardo Montaner. ¿Cuáles ya pusimos para no repetir? Tan enamorados, ojos negros, al final del arco iris, la cima del cielo, yo sin ti, solo con un beso, castillo azul, en el último lugar del mundo, bésame y me va a extrañar. Esas ya las pusimos, pero todavía hay muchas. Si tú quieres pedir alguna, nada más mándame un WhatsApp y pues contesta la pregunta de la noche, ¿verdad? ¿Qué tipo de besos te gusta dar? ¿Cómo te gusta ser besado o besada? 9981-964003. Vámonos a un corte de estación. Quédate a mi lado a través de Turquesa Pop. Esto es Baladas.
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2: Son las 9:13.
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1: Dice, a mí me gustan los besos lentos, dice Verónica Amador, tibios, llenos de amor y pasión, suaves, relajados, delicados, profundos, tocando la cabeza y el cuello, con deseo y con un abrazo y Benito en la mano. Y besito, ¿no? Besito en la mano. Te mando un fuerte abrazo, mi querida Verónica, qué bonito beso, y nos vamos con esta hermosura.

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1: Profundas y hermosas canciones estamos disfrutando en esta noche de baladas con este especial de Ricardo Montaner. Todavía hay espacio si quieres pedir alguna melodía de Ricardo Montaner. Obviamente que no hayamos puesto 9981-96-4003. Se me estaba pasando, mi querida Beth, pero ahí va tu canción. Y te cuento, y les cuento, ¿verdad?, que el artista contó que sus cábalas son no separarse de su esposa en las giras, ir a misa los domingos, esté donde esté, y dormir su infaltable siesta de todos los días. Ricardo Montaner tiene un lado espiritual muy grande y ha dedicado gran parte también de sus canciones a cantarle al grandísimo. Así es que mi querida Beth nos pide La Gloria de Dios. Es una canción hermosa que canta en compañía de su hija Eva Luna.

0: Quédate conmigo, vámonos a una breve pausa, sigamos disfrutando este especial de Ricardo Montaner. Yo soy Ivette Camberos y ya regreso. Son las...
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2: Son las 9:27.
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1: Eres el favor que hiciste sin esperar nada, el turno que respetaste, la basura que levantaste de la calle cuando nadie vio, el chisme que no contaste para no perjudicar, el fingir que no viste algo para no incomodar a otra persona. No somos lo que dicen, somos lo que hacemos y también lo que no. Estamos de vuelta, 9:29, preguntándote, ¿verdad? Por supuesto, ¿qué tipo de besos te gusta dar y recibir? Y bueno, cualquier balada de Ricardo Montaner es bienvenida en este, en esta noche de especial, ¿verdad? Es un especial. Mi querido Edu Ojeda, ¿cómo estás?
2: Hola, muy buenas noches, mi queridísima Ivette Camberos. Buenas noches, viernes. Delicioso, gusto saludarte. Saludos a toda la audiencia de Baladas de Turquesa. Y bueno, pues estoy saliendo de trabajar y respecto a la pregunta de cómo me gustan los besos, a mí me fascinan los besos que empiezan con la nariz, con esta respiración de uno y otro, donde empieza ese beso de esquimal y empieza el gusto al besar la parte más lejana de la boca, pero en la comisura de los labios. Esos besos son extremadamente sensibles, sensuales, y pues de ahí a seguir con un beso muy rico francés. Y la canción, que ya no escuché cuáles son las que ya pusiste, pero creo que la de Cera no la han puesto. Esa me encantaría, si se puede. Si no, escoge la que tú quieras, que tienes el gusto exquisito musical. Que tengas una muy linda noche, un fuerte abrazo a todos y un beso. Chao.
1: Gracias, mi querido Edu Ojeda. Justamente esa nadie la ha pedido. Cera es una también de mis favoritas. Y si me lo permites, vamos a ponerlo igual en esta versión exquisita de la orquesta de London Metropolitan. Vámonos con esta joya.

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1: Qué maravillosa orquestación, qué magnífica voz. Es que Ricardo Montaner, o sea, es que es mucho el talento. Es un artista muy, muy talentoso, que la verdad nos ha conmovido a todos, más de 30 años de carrera. Le encanta también enseñar lo que sabe, por eso él ha sido coach de la voz, no solamente Colombia, sino México y también Argentina. Es impresionante el talento que tiene y aparte pues esta forma de ser tan abierta, tan espiritual, que obviamente se refleja en su manera de interpretar. 9:36, vámonos con otro, es que me dio risa. Arturo dice: hola, buenas noches, solo quería comentar. Venía conduciendo solo de regreso a casa y tuve la fortuna de escuchar la canción Bésame, y la he escuchado tantas veces y nunca la había entendido como hoy. Gracias, guiño guiño. Saludos desde Puerto Morelos, mi querido Arturo. Yo se los he dicho varias veces, yo les he advertido que esa canción es muy sensual, rayando en lo sexual, pero pues todo mundo la ve muy poética. Está tremenda, ¿verdad? La letra de la canción Bésame está tremenda. Sí, la verdad es que yo ya me había dado cuenta también. Tenía muchos años escuchándola, pero cuando le presté atención dije, esto va por otro lado. Échenle oreja a los que no le han puesto bien atención a la letra. Gracias, Arturo, te mando un fuerte abrazo. Mensajito por aquí dice: buenas noches, Ivette. Un gusto saludarte y escucharte como todas las noches. Mis besos preferidos son los besos sublimes, sinceros y tiernos, donde no hace falta palabras porque nos entregamos por completo. Ok, muchas gracias. Dice por aquí: la mujer de mi

mi vida y misma canción, déjenme ver, alguien me la pidió. Es que mi querido Raimundo, la mujer de mi vida. Curiosamente yo no he escuchado esa canción, no sé por qué, o a lo mejor ahorita que la ponga me trae recuerdos. La mujer de mi vida creo que es una canción que Ricardo Montaner le compuso a su esposa. Vamos a disfrutarla.

0: Quédate a mi lado. Esto fue La Mujer de mi Vida. Son las 9:41. Vámonos a un corte de estación. Es breve, ya regreso.
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2: Son las 9:42.
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0: Canción, pero no se preocupen, yo estoy segura que las tres últimas canciones les van a gustar, porque yo estoy apasionada de este especial. Me gusta mucho Ricardo Montaner, no me había dado cuenta de cuánto me gustaba hasta que ahorita estoy disfrutando plenamente este especial. Así que relájense, ya las elegí, ya las programé. Déjenme mandar un abrazo a Ignacio Zenón y a mi querido Negrito Vargas, que me dice así: buenas noches, querida Ivette. Siempre he creído que los besos más hermosos son aquellos que se dan con el alma y que beso a beso le entregas tu alma al ser amado. Será por eso que cuando todo termina nos quedamos vacíos del alma y después nos cuesta tanto recuperar el alma después de que todo termina. Linda noche y que pases un excelente fin de semana. Saludos a todos los radioescuchas. Negrito, muchas, muchas gracias. Lo ideal yo creo que sería que nos quedemos agradecidos, más que vacíos, agradecidos por lo vivido. Lo que pasa es que yo creo que el error de todos los seres humanos es querer prolongar ciertas cosas que no son eternas. Algunas sí, otras no, pero pues es un tiro al aire. Vámonos con, ahora sí, ¿verdad? Lo dije. Es que cómo no la habían pedido. ¿Cómo no la habían? Ya se cerraron las complacencias, ¿vale? Ya se cerraron porque las voy a poner yo. Esto me gusta mucho. Y nos faltaba. A ver, déjenme ver mi lista. No la vaya yo a regar. Si no la hemos puesto. No la hemos puesto, caray. Esto se llama Déjame Llorar.

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1: Qué maravillosas canciones. Extasiada, igual que mi querida Minerva y mi querida Beth, que dice también que había olvidado lo mucho que le gustaba Ricardo Montaner. Gracias por tu voz y por tu elección. Muchas gracias a ustedes. ¿Qué crees? Que ya se me estaba pasando una complacencia desde hace rato. Se me voló, se me pasó. Entonces, en este momento la estoy buscando. No es posible que se me pasó. De verdad, Julio, te pido una disculpa. No sé si sigues por ahí. Estoy programándola en este preciso momento y es que cómo se me pudo haber ido. Ya se está poniendo, dice por aquí tu mensaje. Hola Ivette, buenas noches. El mejor beso que me gusta es el de mi amada, de esos que me hacen desnudarle hasta el alma. Poquito a poco, espero todavía alcanzar la canción de Un Hombre Normal. Híjole, está buenísima. De Ricardo Montaner, gracias, excelente fin de semana, bonita noche. Ok, vámonos con esa canción. Le mando también un abrazo al Toques, que ya hasta me dice mi vida. Te mando un abrazo, mira, yo te leí la mente. Me pediste una canción y yo la había puesto en ese momento. Estamos todos conectados. Vámonos con este gran tema.

0: Voy a tener que cortar suavemente y sutilmente la canción para que nos dé tiempo de la despedida. Quédate conmigo, esto es Baladas.
1: Son las 9.
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1: Son las 9:54.
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0: Son las 10 en punto.
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0: Son las 10 en punto.
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1: Son las 10 con 12 minutos.
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1: Son las 10 con 27 minutos.
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1: Son las 10:41.
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1: Son las 10:52.
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0: Son las 11 con un minuto.
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1: Son las 11 con 15 minutos.
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0: Son las 11
1: con 28 minutos.
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1: Son las 11:45.
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1: Son las 11:56.
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1: Son las 12:00 PM.

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1: A nombre de todos los colaboradores de Radio Turquesa y en el mío propio, saludamos a quienes, con su esfuerzo y vigor, defienden nuestra soberanía y apoyan a nuestra población civil, las Fuerzas Armadas Nacionales. Buen día tengan el comandante de todas ellas, los señores general y almirante secretarios, los jefes, oficiales y tropa de nuestros gloriosos Ejército, Armada y Fuerza Aérea.

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1: Son las 12 con 16 minutos.
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1: Son las 12:43.
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1: Son las 12 con 55 minutos.
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1: Es la 1:14.
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0: Es la 1:28.
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1: Es la 1:45.
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1: Es la 1:58.
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1: Son las 2 con 11 minutos.
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0: Son las 2:27.
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1: Son las 2:43.
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1: Son las 2:53.
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1: Son las 3 con 16 minutos.
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0: Son las 3 con 28 minutos.
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1: Son las 3:46.
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1: Son las 3:54.
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1: Son las 4 con 15 minutos.
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0: Son las 4:29.
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1: Son las 4 con 44 minutos.
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1: Son las 4:54.
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1: Son las 5:03.
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1: Son las 5 con 16 minutos.
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0: Son las 5 con 28 minutos.
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1: Son las 5:44.
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1: Son las 5:57.
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1: Son las 6:18.
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7: ¿Cómo están? Soy Claudia Mejía. Una nueva semana, un nuevo episodio. Hay un tema que, pues como mujeres tal vez sepamos cómo manejarlo, pero tal vez haya mujeres o adolescentes que aún no, y es este tema de la higiene menstrual. Y para eso tenemos a nuestra querida doctora Carelia Mendoza, ella es ginecóloga. ¿Cómo estás, doctora?
8: Muy bien, muchísimas gracias, un gusto estar con ustedes.
7: Hablemos de la higiene menstrual, pero sí quisiera como una guía, ¿no? O sea, saber el paso a paso.
8: Claro.
7: De una buena higiene menstrual.
8: Hablar de higiene menstrual es un tema bastante amplio en el sentido de que hay muchas cosas que aún no sabemos. Sin embargo, pues la mayor parte de nosotras tenemos el contacto o de alguna manera nos introducimos a la higiene menstrual como Dios nos da a entender, porque
7: sí. Nadie
8: nos explica qué usar, cómo usar, cada cuánto cambiarlo. En el mejor de los casos, nuestra mamá, prima, tía, amiga nos orientará un poco. Pero a pesar de todo lo que hemos avanzado en comunicación, en normalización del periodo menstrual, pues finalmente no hemos logrado que esto sea hablado de manera amplia, ¿no? Porque todo el mundo esconde como esa parte todavía. En muchas ocasiones pensamos que esto es como algo que es sucio, ¿no?
7: Mucho tabú.
8: Mucho tabú, justamente. Lo primero que debemos de saber es, cada mujer es única, cada mujer tiene afinidades o facilidades para determinados productos de higiene menstrual, pero lo más importante es a ti que te sirve y a ti que te acomoda.
7: Esto de las copas no es tan nuevo, ya tiene tiempo. Pero el otro día yo hablando con una prima le decía, bueno, ¿por qué no intentas usar la copa? Dice, es que no he tenido relaciones. Y yo me quedé como en cero, así en blanco, porque no supe qué decirle, porque no estoy informada sobre esta parte, este producto de la copa. Entonces, ¿esto es un mito? ¿Es real? ¿Quién puede usar la copa? Bueno, tú nos acabas de decir lo que mejor te acomode y te funcione.
8: Estos dos elementos, al igual que los tampones, son situaciones que tenemos o objetos que tenemos que introducir dentro de la vagina. Aquí el por qué usarlos o no usarlos cuando se ha tenido o no se ha tenido vida sexual depende precisamente de un mito que tenemos muy arraigado, de la cuestión de virginidad. Tenemos muchas veces esa idea de que si no se han tenido relaciones sexuales, no se pueden utilizar este tipo de copas o de discos o de tampones. Si la paciente está consciente de que su virginidad está únicamente dada por una estructura anatómica que puede o no estar presente, puede o no romperse en el momento de la primera relación sexual. Y para ella es mucho más fácil utilizar mediante educación que nosotros le damos a veces en el consultorio para la utilización de tampones o copas menstruales, pues adelante. Aquí la única situación es que cuando no han tenido vida sexual, utilizar este tipo de elementos puede llegar a producir un poco de dolor o incomodidad. Por eso es que muchas veces pues no se les recomienda, pero no propiamente está prohibido.
7: ¿Cuál sería la opción para las personas que no tienen un fácil acceso a estos productos?
8: En muchas zonas rurales incluso todavía utilizan telas como tal para absorbentes y no utilizar productos que sean desechables, y precisamente por el alto costo que tienen. Entonces, son regiones en donde están acostumbrados a utilizar los recursos propios, porque no hay forma de que ellos tengan acceso a otro tipo de procesos o de materiales como las toallas sanitarias.
7: Y, por ejemplo, si estas mujeres utilizan estas, supongo que son como los pañales que usan para los niños.
8: Sí, o incluso, por ejemplo, algunas telas absorbentes como los tipo toalla, la toalla para lavarse las manos pueden llegar a utilizar. Okay. Y lo único que se les recomienda es que estén perfectamente lavadas, perfectamente secas antes de utilizarlas, porque esto puede ser un factor de riesgo para infección. La copa menstrual es una excelente opción, pero también tiene ciertas situaciones que debemos de tomar en cuenta. Entiendas que tienes que cambiarlo cada 6 a 8 horas recomendablemente, incluso de acuerdo a la cantidad de flujo que tienes, puede ser esto más frecuente. Al igual que con la toalla sanitaria, se recomienda cambiarla entre cada 6 a 8 horas para evitar algún accidente o alguna situación de infección.
7: ¿Tipo de ropa interior?
8: Okay.
7: O sea, que podamos utilizar.
8: Bien. Independientemente de que estemos o no en un ciclo menstrual, nosotros debemos utilizar ropa interior que sea completamente algodón, es la recomendación siempre, completamente de algodón. Tratar de evitar que tenga colores, porque se ha visto que incluso los colores pueden llegar a tener algunos elementos que pueden ser disruptores endocrinos. Tratar de evitar telas sintéticas precisamente por el contacto con estos disruptores endocrinos o por contaminación. Y ropa que no sea muy ajustada, porque pues nos encanta meternos en esos pantalones súper embarrados que nos ponemos con calzador, pero no es como lo más sano, ¿no? Entonces, en cuanto a la ropa interior, pues no debe ser ajustada y debe ser de algodón preferentemente.
7: El lavado de manos. O sea, yo creo que debe ser el primer paso, así uses lo que estés usando, lavarte las manos.
8: Sí. Independientemente del producto que nosotros utilicemos, siempre se recomienda para remover cualquier producto de higiene menstrual lavarse las manos previamente, porque vamos a tocar nuestra área genital todo lo que traemos en las manos, o sea, todo lo que toca nuestras manos en todos lados, pues tiene mucha contaminación de muchas cosas. Entonces, lo ideal es sí lavarnos las manos antes de ir al baño.
7: Por favor, y después también, ¿no? Digo, sí. La preciosa hay que cuidarla. A la hora de lavar tu área genital, hay demasiados productos también. Existen muchísimos productos, jabones, lociones, etcétera, etcétera, etcétera. ¿Qué es lo recomendable para la limpieza?
8: Lo recomendable es no utilizar productos perfumados, que eso es fundamental. Bañarnos únicamente con agua y jabón, jabón neutro de preferencia, sin aromas, sin olores añadidos, porque estos pueden llegar a generar contaminación, como lo hablamos con los productos de higiene menstrual. Entonces, realmente, otra vez venimos de campañas publicitarias en donde dicen que nuestro cuerpo tiene que oler a flores del campo, y pues la realidad es que no es cierto.
7: No.
8: Entonces, pues nos hemos acostumbrado a que debemos de oler perfumadas todo el tiempo, y esto no es necesario. Con que nosotros tengamos una higiene con un jabón neutro, un jabón de baño que no sea perfumado, es suficiente. Existen muchos productos, mientras estos no tengan algunos fenoles, algún aromatizante, podemos utilizarlos.
7: La limpieza para ir al baño, ¿cómo debería de ser?
8: Siempre tratamos de encontrar productos que nos puedan ayudar en nuestra vida diaria. Entonces, hay, por ejemplo, a quienes se les facilita las toallitas húmedas. La realidad es que dentro de todo lo que se ha estudiado, lo único que se pide es que si se utilizan, por ejemplo, toallitas húmedas, estas no sean con alcohol y no tengan ningún tipo de perfume. Entonces, lo que hacemos habitualmente y la práctica común es el uso de papel higiénico, con lo cual tendría que ser suficiente. Lo ideal es que nosotros tuviéramos un lavado con agua y posteriormente solamente secar a palmaditas con el papel higiénico, pero se considera que utilizar únicamente el papel higiénico y limpiarnos de adelante hacia atrás, pues tiene que ser suficiente para nuestra higiene.
7: ¿Y baño diario?
8: Baño diario, sí, por supuesto.
7: ¿Estés o no estés en tu periodo?
8: Así es.
7: Ok. Bueno, digo baño diario porque, bueno, una sabe de eso, ¿no? Entonces ya una a los 2 días y no te bañas, ya estás como de...
8: Exacto, pero
7: incómodo,
8: también
7: ¿no?
8: tratar de no exagerar en nuestro aseo diario, porque pues hay pacientes que se lavan con ciertos jabones que son muy abrasivos para la piel, entonces este tipo de jabones está prohibido.
7: ¿Cómo abordar este tema con las niñas, con las hijas?
8: Primero debemos de aprender nosotros, quitarnos todos los tabús, todos los mitos que tenemos en la cabeza, quitarnos las dudas. Y segundo, pues entender que también nuestros hijos ahora tienen acceso a otro tipo de elementos que a veces pues llegan a conocer más de ciertos temas que nosotros. Entonces, entre mejor estemos preparados, podemos pedir apoyo de un médico para poder orientar a nuestros hijos sobre estos temas.
7: Pues muchísimas gracias por estar aquí y por darnos estos tips. Soy Claudia Mejía. Bye.
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13: Son las 6:29.
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1: Son las 6:44.
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1: Son las 6:54.
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1: Son las 7 con 3 minutos.
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1: Son las 7 con 19 minutos.
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0: Son las 7:33.
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1: Son las 7:43.
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1: Son las 7:52.
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2: Son las 8 en punto.
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1: Querido público, hoy no es día de alegría. Me siento muy triste. Estamos rodeando de inútiles por todos lados, querido público. Pseudopolíticos que están en el verde, sí, pues son verdes ellos. Todo no ha madurado. A mí me importa un bledo lo que digan, pero tengo que decirlo, te lo siento de corazón. Vienen a ser sinvergüenzas, a ver qué roban aquí en el estado de Quintana Roo. Eso es lo único que vienen. Dedicados a hacer política ahorita, cuando estamos viendo el sargazo que está invadiendo todo nuestro territorio de costeño. No saben cómo manejarlo. No saben que es aprovechable el sargazo. Vean Punta Cana, nuestros competidores en la Dominicana. ¿Dónde está el sargazo de la Dominicana? Está explotado. Lo están explotando en cosas, en materiales desechables. Pues saben hacerlo, aquí no sabemos, aquí no lo dicen, van nada más a México a engañar a la presidenta, a eso se dedican todos los presidentes, la gobernadora y todos los presidentes municipales de aquí. Esos vienen a ver cómo van a ganar sus elecciones, se están dedicando a la pura grilla política barata, esa es la de que se dedican a pintar paredes por todos lados, a gastar el presupuesto de los estados, de los municipios, en la pintura de las paredes. Eso es política. Ahí estamos viviendo con ellos. No, querido público. Disculpen que me exalte yo en esta forma, pero no puedo en otra forma. No puedo manifestarme tranquilo como es cuando estoy viendo que es el derrumbe de Quintana Roo. Ustedes saben que Quintana Roo se creó precisamente para el turismo. Esa fue la idea. No es un país agrícola, no es un país industrial, no es un estado que se dedique a otros menesteres, que no sea el turismo, para eso fue creado, para eso las playas hermosas que tenemos nosotros. Teníamos, vean ustedes lo que tenemos ahora. No son alfombras, es sargazo. Sargazo, porque no ha habido una gobernadora que vaya a México a decirle la verdad a la presidenta de la República. Tiene que venir la presidenta de la República a Tulum para darse cuenta de lo que están las cosas. Porque no le informan, no le dicen lo que está verdad, la verdad que está pasando. La Secretaría Marina no hace nada. No hace nada por ayudar. Es función de la Secretaría Marina, sí, para cuidar playas. ¿Cuáles playas? Vean ustedes lo que están haciendo. Son alfombras de sargazo. ¿Qué turista quiere venir a disfrutar de las playas, entre comillas, de Tulum? De Playa del Carmen. De Cancún. No, señores. Esto no es turismo. Da pena ver cómo las líneas aéreas norteamericanas llenas siempre de sobrecupo, de sobreventa de lugares para llegar a las playas de Quintana Roo, y ahora vienen vacíos. No hay una secretaria de turismo correcta que venga a disfrutar de las playas, porque al disfrutar de las playas disfrutan todos los demás de las playas también. Pero manifestarse, ¿cómo a publicitar el turismo que tenemos nosotros? No lo hay. Pues ¿Cómo va a ser posible una secretaria de turismo que apenas tuvo oportunidad de promover Tlaxcala? para que la tengamos nosotros como promotora de todo el Caribe. No, señora Presidenta de la República, no se vale. La están engañando a usted. Usted es una buena mujer, es una mujer que la queremos todos, todos. Usted se ganó por elección, ganó la población de Quintana Roo, nos ganó a mí, ganó a todo mundo. Pero la están engañando. Van allá a verla. Qué bueno que venga ahora aquí personalmente a darse cuenta de lo que está sucediendo. ¿De cómo está Tulum? Que es una pena, es una tristeza ver Tulum. ¿Cómo está, señora presidenta? ¿No es posible que sigamos así? Esto es una vergüenza extraordinaria de lo que está sucediendo en México. Ustedes saben que nosotros somos los principales, éramos los principales promotores de divisas. Ya no lo somos. Ya no, porque la gente ya no viene. No viene por culpa de nuestros gobernantes de acá, que son grillitas, que se dedican a la pura grilla, a ver qué van a sacar, qué terrenos van a comprar, o a quién les va a sacar dinero, a quién les va a sacar esto, a quién el otro. Eso es lo que estamos viviendo, por favor. No es justo. Pero usted es Yucatán, ¿cómo está Yucatán? Yucatán no pasa nada, pasa, tiene turismo, tiene todo, tiene tranquilidad, tiene paz. Pero bueno, ese tantito aquí en Quintana Roo. ¿Por qué? Por culpa de los gobernantes. No hay dirección. La dirección que hay está apagada. Se dedican exclusivamente a ir a grillar. Esa así se llama la palabra que utilizan los politiquillos. Grillar. A ver a quién le toca. ¿Qué le toca, presidenta municipal? ¿Qué le toca? ¿Qué puesto le va a tocar a los partiditos, a los niñitos estos del verde, que son los que están exigiendo sus ganancias, sus privilegios? Por favor, no somos botín de nadie. Somos un pueblo maya, de origen maya, un pueblo que se dedica a seguir apoyando todas las tradiciones que tenemos de nuestros antepasados. Eso es Quintana Roo. Por favor, señora presidenta, ahora que venga usted, dése cuenta de cómo están las cosas. Y nosotros la apoyamos. Usted cuenta con todo el apoyo del pueblo. El pueblo está con usted. Mas no con estos pillos, con estos sinvergüenzas que se dedican exclusivamente a pillar. Hasta yo he caído al trampa también. Créame. Con la sonrisa, con las adulaciones y todo, porque también soy humano. Y también me adulan. Y también me adula la gobernadora a mí. Me dice, ¿y esto? ¿Ya está listo para acá? Por favor, ¿de qué se trata? No, primero está el pueblo, primero está lo que tenemos, nosotros lo que vivimos. Primero está el turismo. Necesitamos turismo. Necesitamos ser nuevamente el primer promotor de divisas turísticas, de divisas generales del país. No porque queramos ser los número uno, sino por conveniencia para el propio país. Tenemos las ventajas, tenemos las primicias. Pues vamos a aprovecharlas. Pero no así, con el sargazo todo tirado, así tirado en la calle, por favor. Yo quisiera, señora presidenta, que me dijera usted quién... ¿Qué gobernar? ¿Quién del gobierno de aquí, de Quintana Roo, o de los municipios, ha ido con usted a decirle, ayúdenos a sacar el sargazo? ¿Quién ha ido? ¿Qué es lo que han hecho? Nada, ir nada más a molestar a usted con grillitas políticas, que a ver, ¿a quién le va a tocar la presidencia municipal? ¿A quién le va a tocar esto? ¿A quién le va a tocar lo otro? ¿A repartirse los puestos? ¿Esto es lo que necesitamos? No, señora presidenta. Qué bueno que va a venir acá y sea bienvenida. Va a ser bienvenida con nosotros, lo queremos todos y queremos que resultados. Usted nos los va a dar. Pero no con los grillitos estos, no con los muchachitos estos. Ya estuvo bien de muchachitos. Está bien que se dediquen a la política, pero que hagan su esfuerzo para dedicarse verdaderamente a la política, al servicio público, no a grillar, como dicen ellos, al servicio público. Eso es lo que necesitamos. Quería yo decirles a ustedes antes que nada esto, porque quiero que vean ustedes en la televisión, vean cómo está la playa, en Playa del Carmen, una presidenta municipal también que anda de pura grilla de un lado para otro, que no hace nada. No han preparado que su boda, que es eso, que es el otro, que es el más allá. ¿Quién nos interesa a nosotros cosas personales? A nosotros lo que nos interesa es que gobierne, que no haya delincuencia. Hay mucha delincuencia con nosotros. ¿Por qué en Yucatán no hay delincuencia? ¿Por qué aquí sí? ¿Por qué Yucatán? ¿Por qué Yucatán? Sí, en Yucatán, en Quintana Roo. No. Eso es lo que me pregunto yo a cada rato, si somos lo mismo. Pues estos son los gobernantes. Son los gobernantes que no están funcionando, señora presidenta. Y si no funciona, usted cuenta con nosotros para cambiarlos. Mándenlos a volar. Pónganlos a freír espárragos. O sea, siquiera lo que quieran ellos, pero que hagan algo, no lo que están haciendo ahorita. Todos desde la gobernadora para abajo. Punto. A mí me vale gorro quien sea. Pues ya estoy hasta el copete de las injusticias. Estoy hasta el copete de lo que está pasando en este país. Lo que está pasando en Quintana Roo, sobre todo. No se vale. Disculpe, señora presidenta, si me está escuchando. La gente de usted que me está escuchando, que le manifieste cuál es la idea de toda la gente de Quintana Roo. Porque yo soy portavoz nada más. Pero todo mundo piensa lo mismo. Se lo aseguro. Y haga usted una investigación, una encuesta. A ver quién se opone. Claro, los niñitos bonitos, no, los niñitos bonitos van a decir, ay no, yo estoy con la gobernadora, yo estoy con el presidente, la presidenta municipal, estoy con el presidente. No, pues puro niño bonito, pues señora gobernadora, señora presidenta, por favor. No, puede pasar esto ya en este país. Cheque usted las cuentas bancarias, cheque usted cómo están las cuentas. Pero ¿cómo anda el dinero? Nunca hay dinero para nada. Vayan a ver las calles. Señora presidenta, ¿quién controla a Huacán? ¿Quién controla a esa empresa que concesionaria del agua? Ah, no, nomás el pueblo regresa uno tantito, ya le cortan a uno el agua, le cortan todo, y no hay ninguna autoridad que se oponga. No tenemos autoridad, tenemos puro chamaquito divertido para pachangas y fiestas y bailes y toda la cosa, para eso tenemos, pero no tenemos autoridad y necesitamos autoridad que vengan a dominar lo que es, a marcar lo que se debe ser, lo que debe ser, no lo que es. Ya sabemos lo que es, queremos que nos digan qué debe ser para salir adelante. Tenemos que salir adelante, no podemos seguir parados aquí. Yo no puedo suspender los hoteles, no puedo suspender la radio, no puedo suspender nada, porque de aquí vive mucha gente. ¿Y se van a quedar sin comer? ¿Por el capricho de unos cuantos? No, señora presidenta. Aquí tenemos que seguir apoyándola. Y la vamos a seguir apoyando completamente. Pero no se deje engañar con estos jovencitos y jovencitas. ¿Eh? No se deje engañar. Que no les van a tomar pelo. Que si para fulanito tal, que va esto, que si el voto de tal partidito para cambiar la construcción, si hacen esto. No se deje engañar. El pueblo está con usted. Usted hace lo que debe hacerlo completamente, señor presidente, con el apoyo que tiene usted del pueblo. Vamos a suspender un momento esta plática para escuchar unos mensajes.

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2: Son las 8 con 18 minutos.
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1: Sí, claro, claro, sí. Me hablan por teléfono y me dicen, es cierto, enfrente de mi casa abrió Gabuacán y no ha pavimentado. Están los hoyos encima. ¿Quién controla Huacán? ¿Qué autoridad controla Huacán? ¿Dónde están las autoridades de Playa del Carmen, de Cancún, de Isla Mujeres, de Puerto Morelos? ¿Dónde están las autoridades? ¿Quién controla Huacán? Los amos de las calles, los hoyos por todos lados, los coches que llegan a los llancos y que se truenan las llantas porque los señoritos no han pavimentado las calles, no hay quien los controle. Son los amos de Tulum, de Cancún, de Playa del Carmen, de Isla Mujer, de todos lados los amos. Pues ¿dónde están las autoridades? No hay autoridades. No hay autoridades. Ellos solitos se manejan. ¿Y nosotros qué? Ah, cuidado porque no te cortamos el agua, ¿eh? Y así están cortando el agua, ¿eh? Los amos y señores de Huacán se llaman. Ni siquiera mexicanos son. Huacán. Vienen de afuera. A invertir y a robar dinero. Porque es a lo de que se están dedicando, a robar. Y a los pobres gentes, cuidado, con una compraventa, porque el recinto público, si no está el recibo pagado de Huacán, no se registra la propiedad. Pero entonces, ¿qué se trata? Somos esclavos de unos particulares. Y si los particulares están doblando, vaya usted enfrente de su casa. Usted que me está viendo. Estoy casi seguro que enfrente de su casa hay un hoyo. Y ese hoyo lo hizo Huacán. Y no lo ha tapado. A la vuelta de la esquina también hay otro hoyo. También lo hizo Huacán. Véalo. Usted no estoy mintiendo. Usted mismo, véalo. Usted de Playa del Carmen, usted de Puerto Morelos, de Cancún. Vean sus hoyos. Ahí están todavía. No los han tapado. No hay quien cuide, no hay quien vigile, no hay quien multe, no hay quien exija el cumplimiento de las obligaciones contraídas en la concesión, que está muy rara esa concesión, pero en fin, se le dio la concesión a esa empresa. Bueno, vamos a continuar.
2: A propósito, don Gastón, antes que nada, buenas tardes a todo el auditorio. Dos cuestiones con el tema de las calles, porque lo que usted menciona de que afuera de la casa del vecino, de uno mismo, hay hoyos. De acuerdo, fíjese nada más, la cifra es terrorífica, es de espantarse en serio. De acuerdo con las estimaciones que ha hecho el Colegio de Ingenieros de Cancún, tan solo en Cancún, las vialidades y calles dañadas por Huacán, presentando daños, deterioro, baches y también destrozadas completamente, es del orden del 40% de las vialidades de Cancún. Estamos en una cifra, don Gastón, auditorio de Así Debe de Ser, donde nos mencionan y donde nos destacan que el 40% de las vialidades en Cancún, es decir, poco menos de la mitad de todas las calles que tenemos en el municipio, están dañadas por Huacán. Y yo refuerzo su pregunta, ¿quién? Porque lo hemos preguntado varias veces y nadie quiere responder. O sea, lo peor de todo es que nadie quiere responder eso. ¿Qué pasa si usted le ordena a la arquitecta de aquí de Grupo Turquesa de remodelar lo que es el portón, la entrada del portón de la radio? Y abrimos. Inmediatamente, don Gastón, viene desarrollo urbano.
1: Ah, claro.
2: La Secretaría Municipal de Desarrollo Urbano. Y viene y nos dice, es una multa de 50,000 a 100,000 pesos. Si una persona quiere construir el frente de su casa y quiere hacer una barda, llega desarrollo urbano municipal. Entonces, yo me pregunto, y ojo, me voy a declarar incompetente en el tema. Pero usted es abogado.
1: Necesitan dinero para la campaña, por favor.
2: ¿Qué pasa con Ahuacán? ¿Qué pasa con Ahuacán?
1: Ya están pensando en eso, saquen la lana rápido, porque necesitamos.
2: ¿Qué pasa con Ahuacán? Si ellos abren acá enfrente, abren allá, le voy a dar las regiones más dañadas. ¿De acuerdo? Esto con información oficial, ojo, para las pieles sensibles. Colegio de Ingenieros de Campo.
1: Querido auditorio, asómense nada más.
2: Sí.
1: A la calle y vea cómo está. No nos crea a nosotros, asómense. Véanlo cómo está afuera. Ojalá y este video que estamos nosotros publicando, se lo entreguen a la gobernadora para que sea, a la presidenta municipal. Y también a la gobernadora para que sepa también lo que decimos de ella. También a la presidenta municipal, para que al presidente de la República, la señora presidenta, que sepa también lo que está sucediendo aquí, que no le engañen, que no le mientan, pobre mujer, se debe estar cansada de estar oyendo tantas mentiras y tanta lisonja de barberos, de barberas y de mediocres que tenemos nosotros rodeados aquí nosotros.
2: Bueno, tiene usted la razón. Yo iba a mencionar algunas avenidas, calles, pero o sea, creo que es correcto lo que usted menciona esta tarde. Basta con salir y caminar un poco por las calles de Cancún para darse cuenta del deterioro. E insisto, ¿por qué si hay una dependencia como desarrollo urbano municipal? Pero voy a eso. Primero Cancún. Porque si en Cancún existe desarrollo urbano municipal que te prohíbe construir sin permiso o destruir sin permiso, ¿por qué nadie obliga a Ahuacán? Voy a Isla Mujeres primero, don Gastón. El deterioro en la zona continental de Isla Mujeres es del 32% de las vialidades. En Puerto Morelos, el 30% de las vialidades. De hecho, en Puerto Morelos hasta hay un problema mayúsculo porque hay calles que ni siquiera han sido pavimentadas por la autoridad municipal y son dañadas constantemente por Ahuacán y los trabajos de Ahuacán. Y en Playa del Carmen, misma situación que en Cancún. Pareciera, como usted dice, los amos de las calles, porque no le puedo llamar de otra manera, los dueños, amos y señores, los faraones de las calles de los cuatro municipios mencionados, no pueden ser llamados a cuenta. O sea, ¿por qué no? O sea, e independientemente de que los quieran sacar o no, y de que esté el tema legal con la concesión, porque hay un tema legal, es cierto, hay un tema que no ha avanzado. ¿Sabe dónde no ha avanzado? En la Suprema Corte de Justicia. El tema de la... el litigio entre el gobierno de Quintana Roo y Ahuacán está estancado en la Suprema Corte de Justicia. Pero, insisto en esto, y usted lo sabe mejor que yo como abogado, independientemente de eso, ¿por qué no llamarle la atención a Ahuacán? Decirle, a ver, región 92 la destrozaste, la región 103 la destrozaste, déjala como la encontraste.
1: Nosotros tuvimos que hacerlo cuando nos rompieron enfrente de la radio. Tuve que decirles que estaban atacando a las vías generales de comunicación. Entonces actuaron rápido, pero no pavimentaron. Nada más.
2: Rellenaron.
1: Taparon. Está todavía libre de pavimento. Pero les dije, atentado, ya dejé de comunicación. Ya no era autoridad local, era autoridad federal, y la tuvieron miedo a la autoridad federal. Eso es lo que hay que hacer, ¿eh? No tienen más que a base de chicotazos, por favor. Pero que ¿cómo van a dar chicotazos y decir mordida a todas estas gentes de aquí, hombre? Por favor. Se la pasan recibiendo dinero para sus campañitas, para pintar paredes, para eso. Porque no les alcanza el presupuesto. Ya se robaron todo el presupuesto, ya acabaron con todo el presupuesto. Ya ahora no les queda más que las exacciones para estafar a la gente, a los pobres de que venden en las calles, que les sacan el dinero para los inspectores, mandan a los inspectores a cobrar, ándeles.
2: Sí, a la pobre gente. Oiga, y es sistemático. Ya, pero es un sistema.
1: Pero por favor. ¿En qué país estamos, señora presidenta? Ojalá y reciba usted todo esto para que se dé cuenta de lo que está sucediendo.
2: Ahora, usted hablaba del sargazo, señor, y yo creo que aquí hay tres situaciones que se deben de analizar, porque tal y como lo mencionó usted, ¿qué ha pasado con el sargazo? De entrada, son 83,137 toneladas de sargazo al corte del 12 de julio del 2026. Los municipios más dañados: Tulum, Playa del Carmen, en este orden, ¿eh? Tulum, Playa, Cancún y Mahahual, en el sur del estado. Ok, no ha funcionado y nos vamos a ir un gobierno atrás, ¿no? Porque aquí hay que desglosar toda la historia. Nos vendieron la idea, por otra vez, por este tipejo que usted menciona todas las tardes y que la gente dice, ¿por qué lo menciona la razón? Porque es un ratero y porque él tiene también parte de culpa.
1: ¿Quién?
2: Alfredo Arellano Guillermo.
1: Déjeme contarle. Por favor,
2: déjeme contarle.
1: Ustedes lo tienen ahí al imbécil.
2: Así es. Y yo se lo menciono hoy.
1: Estamos como estamos.
2: Exacto.
1: Con esta voz de ladrones.
2: Creó este señor, documentado, creó 10 empresas fantasma para llevarse 324 millones de pesos. Porque nos han prometido, insisto, desde el gobierno anterior, que el sargazo se iba a recoger en alta mar. ¿Lo escucharon? ¿Lo escuchó alguna vez? Dijeron, vamos a recoger estas conferencias de prensa,
1: claro.
2: Presentaciones así rimbombantes, vamos a recoger el sargazo en alta mar. Ajá. Fecha al sol de hoy, 15 de julio. No,
1: ¿sabes lo que creo que también hay corrupción con la secretaria? ¿Cómo que la secretaria no lo quita?
2: Algo
1: el dinero, señora presidenta, tenga cuidado con los que nombra usted secretarios, porque a lo mejor no son tan honestos como usted cree,
2: maestro. Ahora, ¿sabe cuál es el mayor problema? Que en su momento le voy a dar el día, porque además yo sí lo voy a decir, porque somos la que manda. La primera emisión de Informativo Turquesa, el 3 de febrero de este año, adelantamos la información oficial que nos daba el Laboratorio de Oceanografía Óptica de la Universidad del Sur de la Florida y de la NASA. Ese día, don Gastón, auditorio, se anunció que venía en aumento el sargazo y que se adelantaba la temporada de sargazo. Comúnmente arranca abril, mayo, se adelantó a marzo. No se ha recogido en alta mar. Y el problema que pasa, don Gastón, es que hasta el año pasado había gente que era contratada por los municipios, costeros, todos en su mayoría de Quintana Roo, a excepción de Felipe Carrillo Puerto y José María Morelos, donde le pagaban a la gente entre 5,000 y 8,000 pesos mensuales por recoger el sargazo. Ok, pero jornadas extenuantes, don Gastón. O sea, imagínese, 8 de la mañana con pala y con carreta, y justo 2 horas después, cuando ya limpiaste, otra vez viene el sargazo. Eso se dio cuenta la gente que no funciona. Y porque es esfuerzo doble por un salario paupérrimo. Pero lo más inquietante de todo esto es que empezó a surgir, y también es información oficial, donde las personas que recogen sargazo tienen tendencia a enfermarse de situaciones respiratorias, y de la piel. Lógico, todos los químicos, todo lo que trae esa macroalga.
1: Sí, se respira, ya no respiramos oxígeno puro.
2: Es correcto. Entonces, mucha gente, don Gastón, también ese es el problema, mucha gente que trabajaba hace 5 años recogiendo el sargazo dijo, prefiero mi salud y mi vida a trabajar en eso. Entonces, las autoridades, como usted ha mencionado, pues no han hecho absolutamente, intentaron reclutar, no funciona. Hacen jornadas de un día y las imágenes están ahí. Entiendo, porque además hay un discurso, don Gastón, que se inventó con Marisol Vanegas en el gobierno de Carlos Joaquín González, y que se adoptó la frase, dijeron en el sargazo, ni en todas las playas, ni todos los días. Pero, lamentablemente, lamentablemente, es que eso con el crecimiento, estamos hablando que el año pasado Quintana Roo recibió 60.000 toneladas durante la temporada de mayo a septiembre. Hoy, en los primeros 6 meses del año, llevamos 83.000, es decir, 23.000 toneladas más acumuladas. Entonces, sí entiendo esa parte, pero ¿cómo nos ha pegado? La gente pregunta. Fíjese nada más, encontré información, don Gastón, de Trade Advisor, que me parece importante.

0: Quintana Roo, Citur, es decir, es información oficial. Ahora, el dato más interesante de todo esto es que ya en TriAdvisor, que es una plataforma donde se establece la queja sobre el sargazo, dice, ¿qué puedes hacer y qué harás si planeas venir a Cancún, a Tulum o a Playa del Carmen con el sargazo? Literalmente, es la pregunta. Primero, la primera recomendación que hacen en TriAdvisor, ten una reservación con cancelación flexible. ¿Qué significa eso en hotelería? Que puedes cancelar, o sea, que si pagas, pero puedes cancelar en cualquier momento. Cancelación flexible. Después, dice, habla con tu hotel antes de viajar. Si las playas de enfrente de tu hotel tienen sargazo, no te hospedes. Y aquí viene el golpe brutal. Revisa redes sociales recientes del destino, porque la gente se ha metido a las redes y usted que está viendo el streaming de esta tarde en Así Debe de Ser, ve las imágenes que se han acumulado a lo largo de los últimos 15 días. Ni siquiera tiene todo el año. Esto es reciente, no es de ayer, ni de antier, ni de hace 5 meses. Tiene 15 días esta situación y en redes sociales es donde se maneja. ¿Y qué pasa en Mahahual, don Gastón? Hablamos con la gente del sur de Quintana Roo y fíjese que se ha reactivado una conversación de preocupación, porque recientemente, la semana pasada, Belice dio la anuencia como gobierno para crear un megapuerto en sus costas y atraer en lo que es cruceros. Obviamente esta noticia en Mahahual y en Chetumal pegó, porque evidentemente están ellos en el incentivo de que no se caiga en Mahahual la actividad y que el muelle tenga funcionamiento no solo para Royal Caribbean, sino para el resto de las navieras, y que pueda llegar y que se mantenga competitivo el destino de Mahahual. Y ellos hacen un llamado a la presidenta de la República a propósito de su visita, donde se vean dos cosas que son importantes. Primero, que cierren filas con el sector empresarial y turístico de Chetumal y de Mahahual, que se me hace correcto. Lo segundo es que no sean organizaciones ajenas a Mahahual las que tomen las decisiones por la gente del destino, y que el muelle de Mahahual, que se pensó hace 25 años para atraer cruceros con distintas marcas, que se mantenga en esa misma sintonía. ¿Por qué? Porque la competitividad del sur del estado, don Gastón, usted lo sabe mejor que yo, depende mucho de la Costa Maya. ¿Es correcto?
1: Así es. Y también, porque me acuerdo del canal de Zaragoza también, que no,
0: claro, se ha hecho nada. Por supuesto.
1: No se ha hecho nada, por favor, para hacer un puerto de altura, tan fácil que es hacer un puerto de altura en Chetumal. Pero la Secretaría de Marina, la bola de ratas también allí que se encontraron en el régimen pasado, igual también no hicieron nada.
0: Y ahora, ojo con eso. Porque dijeron que los buques sargaceros de la Secretaría de Marina iban a recoger el sargazo. Es verano, pero eso lo dijeron desde febrero. Marzo, abril, mayo, junio, julio. 5 meses, don Gastón Auditorio. ¿Dónde está la Secretaría de Marina para recoger el sargazo?
1: Pues no sé.
0: Es la gran pregunta que yo me hago.
1: No sé, señora presidenta. Sí. Bajarse las naguas con la Secretaría de Marina. También cuenta con el apoyo de nosotros. Y el Secretario de Defensa también la apoya, hombre. La Secretaría de Defensa la apoya bien.
0: Ahora, hay una...
1: Que busca a los militares, hombre.
0: Claro, ellos sí cumplen.
1: Los militares cumplen, sí. No los marinos, que empiezan también a bailotear por todos lados.
0: Ahora, rescaté, don Gastón Auditorio, una declaración que también me dejó perplejo. Es de Miriam Escalante, ella es la directora nacional de turismo de la Asociación Mexicana de Mujeres Empresarias, que dijo de manera oficial que el Caribe mexicano, Cancún, Playa, Tulum, Cozumel, Isla Mujeres, los 5 destinos, han tenido que bajar sus tarifas hoteleras, sus tarifas de servicios turísticos, entre un 20%

0: y un 30% derivado del sargazo, la presencia del sargazo y la mala imagen del sargazo. O sea, ¿qué es lo que ocurre? ¿Es un tema ambiental? Por supuesto que sí, nunca se ha negado, pero el tema económico al sector turístico le empieza a afectar ya de sobremanera, don Gastón. Del 4 al 10 de julio, repito, 59.4% de ocupación hotelera, cuando se supone que los primeros días de julio, el verano, tan solo el año pasado, era del 70% de la ocupación. Estamos hablando de 11 puntos porcentuales menos.
1: Estoy viendo yo las caras tristes de toda la gente aquí en la radio también, de lo que estamos diciendo nosotros. Es la tristeza realmente lo que está sucediendo. Pero vamos a suspender un poco ese proceso para escuchar unas palabras.
0: Sí, fíjese que se festejó el Día del Abogado. Y el viernes pasado me enteré, yo no andaba por acá, andaba con unas cuestiones personales, pero me enteré que lo premiaron, que lo reconocieron. Ah, entonces quisiera, por favor, pues sí, que le contara al auditorio cómo estuvo ese reconocimiento, porque esa es la trayectoria y el legado de don Gastón Alegre López.
1: Ya tenemos callo en eso, ya por todos lados, cuando no es una cosa es otra, pero ya son muchos años de estar trabajando, y pues debemos tener que nos reconozcan, ¿no? De todas las cosas que hacemos, las travesuras que hemos hecho en la vida. Pero sí es cierto, sí me dio colgar.
0: ¿Le parece si escuchamos el mensaje? Vamos a escucharlo, Mónica, por favor.
1: Hoy es nuestro día, y me complace decirle a ustedes que formé parte yo de esa comisión para crear el Día del Abogado, junto con Federico Bracamontes, director en aquella época de un periódico que se llamaba El Día, abogado también, de la generación 45 y después de la generación 50 de abogados. Nos formamos varios dirigentes profesionales en aquella época, estamos hablando de los 50, la posibilidad de crear el día de abogado. Y escogimos ese día precisamente, el día de la primera cátedra que se impuso en la universidad, de lo que es ahora la OTERA, la Universidad Nacional Autónoma de México, en el centro del país, en la capital del país. Abogado, mamá, suena bonita esa palabra. Yo la recuerdo con un profundo respeto, porque era un niño en la Colonia del Valle, en la calle del Carmen número 306, me paraba de niño en la puerta de las rejas. Pasaba un joven y mi papá atrás de mí. ¿Qué tal, don Luis? ¿Qué tal, señor licenciado? Primera vez que oí yo la palabra abogado, licenciado. ¿Qué tal, licenciado? ¿Cómo le va, don Luis, mi papá? ¿Cómo está usted? Y después, parece ironía de la vida, me tocó examinarlo a él en su examen profesional, porque ya fui nombrado tínodo en el examen que le tocaba a esta persona para graduarse de abogado. Propuesta que me llevé yo a mi despacho, encontrándolo ahí. Señor licenciado, ¿cómo le va? Pues, señor licenciado, ¿cómo es usted por acá? Oh, maestro, por favor, ya me trato de maestro. Ay, por ahí, son ironías que suceden en la vida. Y me quedé yo así. Y continué, ya con el nombre de licenciado, pues, vamos a ver. Un día, estamos en la preparatoria, porque en aquella época la preparatoria se discriminaba en varios capítulos dependiendo la carrera que íbamos a seguir. Yo iba a seguir la carrera de medicina porque todos mis primos y tíos eran médicos. Yo tenía que ser médico también porque no había orientación vocacional en aquella época. Entonces, a ver, llega el embajador de Francia y me toca hablar en público para darle la bienvenida en la preparatoria. Ya estábamos en preparatoria. Termina la presentación y pues me dio mis aplausos. Y un maestro me dice, ¿de verdad quieres ser médico? Y me puse a pensar, ¿médico? Pues realmente no era mi vocación ser médico. ¿Por qué quiero ser médico? Porque mis primos y mis tíos eran médicos también. No sé. Me puse a pensar, ingeniería. Soy pésimo para las matemáticas. Arquitectura, pésimo para el dibujo. Tengo otra carrera, empecé a ver química, me gustaba mucho la química. Pero, ¿sería química? ¿Abogado? No, hombre, abogado. Y tiene la clase del relajo, hombre. Era la clase de civismo que teníamos en la secundaria donde inventábamos y borradores de pizarrón al profesor que en turno, que era normalmente abogado, lo veíamos, era la clase del relajo, la clase del civismo. Y ¿qué es que estudiamos? Es la constitución, un librito chiquitito, que constitución política. Y me voy a dedicar toda mi vida estudiando ese librito de constitución. Eso es el derecho. Me dice más la falta de orientación vocacional que tenía en aquella época. Pues ni modo. De repente surgió la idea que con alegre tienes que ser abogado y vas a ser licenciado en derecho. Pues, y licenciado en derecho. Terminé la carrera en el año de 1954. Me titulé de licenciado en derecho y a continuar con la profesión en el despacho. De ahí el despacho, pues, platicaba ustedes, me pusieron una serie de cosas muy raras, que no me imaginaba yo que se pudieran venir, le llaman a mi despacho. Y empecé a crear un poco, más o menos, fama en, como litigante. Pero claro, pues sería el litigante típico de los ejecutivos mercantiles y uno que otro civil por ahí, era lo que hacíamos nosotros, porque no había manera de conseguir más posibilidades, a pesar de que había sido yo ya dirigente estudiantil. Y que me coreaba yo con los presidentes de la República, con Miguel Alemán. Yo lo nombré padrino de mi creación, de la que soy actualmente presidente vitalicio. Todavía no me muevo. Pero soy presidente vitalicio de una generación de abogados, la que nació en 1850. ¿Y a cuántos quedamos? No sé. Porque yo era el segundo de los más chicos, que el más chico era Pedro Ojeda, que después fue procurador de la República. Mario Moya, que fue secretario de Gobernación. Candidato a la presidencia también, pero candidato a la presidencia de la República. Y en fin, pues, teníamos muchos con gobernadores, y en fin. Y después, pues, claro, lo lógico, empecé a dar clases. ¿Qué me gustaba? Me gustaba el derecho fiscal. Lo empezábamos a estudiar el derecho fiscal apenas. Pero no teníamos más que un solo libro, que era Elementos de Finanzas Públicas, decía ese libro de Ernesto Flores Zavala. El que quise yo ser pasante y el maestro no me permitió ser su pasante, no quiso. Pues ni modo, me quedé con las ganas de hacer una autodidacta en mi propia profesión. Y así fui. Elegí estudiar Derecho Fiscal. y de repente empiezo a dar clases de la Facultad de Derecho de la Universidad Nacional Autónoma de México. Y doy clases de segundo curso de Derecho Administrativo, porque el segundo curso de Derecho Administrativo era la lectura del Código Fiscal de la Federación y otras leyes secundarias que se usaban de carácter administrativo, pero realmente no había un segundo curso de Derecho Administrativo. Tenemos el primer curso, exclusivamente, la teoría del derecho administrativo, pero no llegamos a la conclusión de poner en práctica las normas secundarias, pues las primeras constitucionales, sino las secundarias que referían a la actuación del Estado en materia administrativa. Y así fue. Continué yo en esta forma. Hasta de repente, pasando 2 años ya de dar la clase, porque lo único que estudiaba yo era finanzas públicas, era lo que pensaba yo que era el derecho tributario, finanzas públicas, quizás más el hecho generador, el crédito, la definición del hecho, el estudio del hecho en general, es lo que nos iba a dar a nosotros la posibilidad de establecer un derecho que no existía. Y entonces, pues empecé yo a estudiar. Y terminando esos 2 años, me paro yo en el estrado de mi cátedra. Digo, señores, disculpen, estaba yo en el momento explicando a Ricciotti y a Giannini, grandes autores italianos en materia de derechos generados, más no del derecho. Yo creo que estoy mal. No estoy correcto. Esto no es derecho. Suspendí la clase, señores. En este momento dejamos de dar clases y lo vuelvo a llamar cuando ya tengo yo el contexto de lo que es el derecho tributario. Y empecé a estudiar derecho tributario. Empecé a analizar uno que otro autor, de Biri y 2 o 3 por ahí italianos, fundamentalmente eran los más querían, los Bruyé en Francia. Empezaban ya a hablar del derecho. Entonces ya me constituí yo en lo que es, debe ser, no lo que es, sino lo que debe ser. Y claro, en un momento dado en que me constituye yo en este momento como padre del derecho tributario, aquí me mencionaron mucho y fui motivo de crítica en muchas opiniones o de apoyo en otras opiniones, como es el derecho. Unos estamos en contra, otros estamos a favor, dependiendo la tesis que siga uno al interpretar la norma jurídica. Y así fue. Toledo Corrullo, y argentino, maestro de derecho, ya de derecho, no de finanzas, de derecho tributario, ya me menciona a mí como de los padres del derecho tributario. Y tengo ya mi nombre, lo creo inclusive en el ejercicio profesional. Hasta que una vez, un asunto de una muy importante de un cliente que me daba muchos millones de pesos, ya había hablado yo con tres secretarios de estudio y cuenta, porque era la sala administrativa la que revisaba ya todos los asuntos de revisión, tanto en el juicio de nulidad como en el juicio de amparo en materia tributaria, ya de ellos. Y entonces, pues ya estableciendo ya esa posibilidad de considerar lo que es el derecho tributario, pues hablo con ellos y gano ese juicio. Ya llevaba 3, me faltaban 2 nada más. Claro, claro, los clientes se quejaban. Ya habían clientes que no estaban de acuerdo con la gestión del profesor Zavala, de mi maestro, mi ex maestro de derecho. No están de acuerdo, venían conmigo. O viceversa, no están de acuerdo conmigo, te llevan con él. Y nos poníamos de acuerdo los dos. Pero en este caso, se le olvidó o no quito decir al maestro Flores Zavala. Decía que estaba aburrido, estaba fatigado conmigo. Y resulta que el juicio ya se había ganado y lo mandó a uno de sus pasantes a recoger nada más la sentencia favorable. Ya con tres ponencias favorables. Vuelvo a decir que eran cinco ponencias porque faltaban las otras dos, pero los otros dos, pues, y bueno, salieron los favorables. Y sin problema. Entonces, si me dediqué yo, así de eso te trata, ahí te voy. Vente por acá y cuídate. Nada de ubicar la flor de trabajo, que es el cliente mío, ¿no? Que ahora sí, se acabó, que vamos a jugar, que cómo vamos a jugar, más chuecos que nada. Y me quedé yo con esa posibilidad. Pasa el tiempo. Entonces, pues ya pidió la paz. Pidió la paz y intervino con el que era mi compadre, Víctor Manzanilla, que después fue gobernador del estado de Yucatán, maestro de la facultad también, va con él, para que interceda, para que ya hagamos las paces y las dijimos. Pero en ese momento dijo Flores Zavala, pues ya, en un momento, Gastón Alel es el abogado más importante que hay en México en materia fiscal. No haya dicho esto de que era una comida que teníamos en el Hotel del Prado. No haya dicho esto porque me crecí tremendamente y dije, bueno, ¿qué estás haciendo ya? Ya llegué a lo que ya he llegado. Y a retirarme, poco a poco, a montar despachos internacionales, de un lado para otro. Me metí a la política nuevamente. Volví a ser coordinador de la campaña de Miguel de la Madrid. Vinimos, para ese entonces ya también era yo abogado externo del territorio de Quintana Roo, con el ingeniero Aarón Merino Fernández, que era el gobernador del territorio en aquella época. Recuerden que en ese momento la gente dice no. Era bien vista en la capital del país, lo mandaban al territorio de Quintana Roo como una especie de destierro honorífico. Le daban pues un cargo de un gobernador, pero de terradito. Y esa era la Quintana Roo en aquella época. Y así empecé yo a acercarme a Quintana Roo. Llega también la época en que Quintana Roo es visitada por el candidato a la presidencia de la República, Miguel de la Madrid, y yo me intereso por el problema, veo lo que he dejado de ver durante algún tiempo, hasta que fui a las colonias populares en la Lombardo Toledano, y a la gente que por un lado un pozo donde salía el agua potable. Potable entre comillas, y por el otro lado otro pozo artesano donde iban todos los desperdicios. Y aquí vivía la gente en la Lombardo Toledano, y fue posible que habiendo riqueza también hay pobreza. Y empecé yo a ver el locurar, a despertar todo, pero yo estaba yo con la idea de irme retirando poco a poco. Desafortunadamente Miguel de Madrid no me dio la oportunidad de colaborar con él en tu régimen, y pues me dediqué precisamente a pensar en la posibilidad de trasladarme. Ya estaba yo muy interesado en el turismo, trasladarme a Quintana Roo, y me vine a Cancún, y aquí empecé mi carrera de comunicador. Y yo muy contento como comunicador, pero a la vez también como crítico, porque ya estoy hasta el copete de las autoridades. En muchas autoridades que no saben gobernar y que nos tienen a nosotros como pies encima de la oreja. Porque va a pasar lo que sucedió en las catilinarias. Os cuetando en catilina y abutere de nuestra paciencia. Aquí vamos a acabar nosotros también a decirles. Os cuetando, gobernantes, abusarán de nuestra paciencia. No es posible que tengamos estos bancos del bienestar, que es una cosa maravillosa que se creó en este régimen. Pero con unas colas tremendas, humillando a la gente y despidiendo a la pobre gente necesitada. Aquí a la gente no se le puede humillar, a la gente hay que respetarlo. Hay que cuidar a la gente, y en vez de andar en canchelas y en fiestecitas y todo lo que andan haciendo ahorita en estos momentos, debe dedicarse a tapar los hoyos de las calles. Debe de dedicarse a ver cómo está la situación en general. Eso es lo que deben hacer. Esta no es función del derecho, no es función del abogado. Y tenemos la obligación nosotros también de manifestarlo. Por eso yo lo estoy haciendo delante de ustedes con todo mi debido respeto. Y no quiero nombrar personas, ni mucho menos. Estoy hablando en términos generales de lo que está sucediendo en México en estos momentos. Hay que evitar esta situación por lo pronto y esta incertidumbre que nos cabe. Nosotros en la estación de radio ya le hicimos en insular, no solamente interarroente, porque también andamos con la idea de decir, ¿por qué en Yucatán sí y en Quintana Roo no? ¿Por qué hacemos colas en la frontera de Quintana Roo con Yucatán? Estamos esperando que los policías nos atiendan y nos aguantamos. Podemos estar muy molestos, pero nos aguantamos. Salimos y entramos a un ambiente limpio. Obviamente no nos puede tener nada. Bueno, eso no estamos en quitarlo también, señores. Y nosotros somos abogados y estamos precisamente para preservar el derecho. El derecho de las clases necesitadas, de las clases que requieren el apoyo de nosotros. Los que tenemos una cultura superior, porque por las tardes de la vida nos ha favorecido para apoyar a los más necesitados. Hay mucha gente necesitada en Quintana Roo. Mucha gente que necesitamos apoyar a nosotros. No solamente con la aplicación de la norma jurídica. Es la obligación de nosotros, tanto los funcionarios como los litigantes, al ejercicio de la profesión. Debemos luchar por algo que valga la pena. Y en vez de gritar, así como avisé en un momento, te pido mil disculpas a toda la concurrencia, pero de repente me exaspero de ver lo que está sucediendo, porque creo que se puede arreglar las cosas y no las arreglan. Y hay mucha frivolidad, hay que quitar esa frivolidad. Decirse, oye, por favor, también es de abajo, compórtate y apoya a los que vienen igual que tú. Apoya a la gente que tiene necesidad. Esta es la función del abogado. La función de nosotros, de nuestro día. Y hay que aprovechar este día también para recordarnos que tenemos obligación con la gente. Tenemos obligación con todo el mundo para que las cosas marchen correctamente, porque está en nuestras manos hacerlo. Lo podemos hacer. Vamos a hacerlo, vamos a cumplirlo. Yo les aseguro que van a quedar contentos todos ustedes de la forma actual. Les aseguro que van a quedar satisfechos de cómo lo van a hacer. Y no va a hacer ningún reproche a ningún gobernante o gobernanta que no cumpla con sus obligaciones correctas de servir a la comunidad que le dio el voto. Porque afortunadamente vivimos en un Estado de Derecho donde todavía existe el voto. En algunas ocasiones no te ha respetado, pero en la actualidad creo que está respetando. Tenemos un partido mayoritario en el poder, partiditos chiquitos que presumen de hacer, pero que lo respetamos porque hay que respetar las ideas, aunque sea pequeño o grande, pero hay que respetar cualquier idea para tener un concepto firme y definitivo. Quiero felicitar al Colegio de Abogados. Quiero agradecer infinitamente esta decisión y merecida que tuve de parte de ellos. Y quiero también manifestarles a ustedes la posibilidad de que sigamos unidos y sigamos luchando para que las cosas se mejoren, para que vivamos un país digno, que no vivamos con la zozobra de los núcleos de poder delictivos que tenemos nosotros, ni las amenazas exteriores, precisamente por esta forma que tenemos nosotros de autogobierno, que no, muchas veces no podemos o no queremos llevarlas a cabo correctamente. Muchas gracias. Disculpe nuevamente ese abrupto, pero me da no sé cuando hablo yo de estas cosas, y sobre todo en estos momentos tan importantes como es el festejar nuestro Día de la Polar. Muchas gracias a todos ustedes.
2: Caray, pues les agradezco en primer lugar a los abogados, al Colegio de Abogados. Agradezco a los jueces, magistrados presentes, a los impartidores de justicia que se encontraban en este lugar, este inmerecido honor de que me otorgaron. Y pues quiero decirles que me manifiesto solamente como un hombre de servicio, un hombre que apoya a la comunidad, a los más necesitados sobre todo, que queremos seguir continuando en lo que podamos y nuestras fuerzas nos alcancen a toda aquella población que lo requiera. Que estamos precisamente para servirles, que nuestras voces son las voces del pueblo, porque así lo consideramos nosotros. Y si no lo son, que nos lo reclame el mismo pueblo, que nos diga: estás equivocado, Gastón, esta no es la voz de nosotros. Entonces cambiaré yo de mi destino, cambiaré de mi turno de hablar lo que debo decir de acuerdo con lo que la comunidad, el pueblo me lo diga. Les agradezco mucho a todos ustedes esa atención y sobre todo que me hayan permitido explayarme en este programa por después de haber sido honrado por la comunidad del derecho. Muchas gracias a todos ustedes.
3: Nada más rapidísimo, ¿no? Porque hay muchos mensajes. Lo saludan de rapidísimo. Alejandro Sosa Huerta, enseguida le escribió y le manda saludos desde Playa del Carmen. También Pastor Acosta dice: Aguacán es el amo y señor del estado de Quintana Roo, como lo dice usted, don Gastón, porque no le hacen nada y porque no están ni siquiera señalados y las autoridades están coludidas. Es lo que piensa Pastor Acosta esta tarde. También nos escriben, dice: excelente miércoles, Radio Turquesa, me encantaría escuchar la canción y saludar a don Gastón Alegre López. Ahí está, gracias. También nos saluda esta tarde Maite. Sara dice: confirmo, Aguacán hace de las calles cloacas, gracias a que alguien le dio todo el poder con un contrato que pasó a ser deshonesto. Saludos a don Gastón, y esto destroza a Cancún y le cuesta al pueblo. ¿Hasta cuándo? Dice Marta Maite Itza esta tarde. También desde Playa del Carmen nos escribe Félix, dice: lo mismo pasa en Playa del Carmen, en la avenida 30 con CTM con 38, Aguacón abrió y lo dejó así, son zanjas, ni siquiera son baches, y lo peor, no lo han tapado. Ahí está la gente reaccionando esta tarde al tema, y también nos escribe rápidamente, Rudy dice: un saludo, don Gastón. Y referente a las calles rotas de Aguacán, está igual la zona hotelera, el kilómetro 19 y el kilómetro 28 recién lo repararon, pero quedaron bordes que al conducir el auto te jala la dirección. Atentamente, Rudy Morales nos escribe esta tarde. Y por supuesto también dice don Salvador desde Playa del Carmen que él podría resolver el tema del sargazo en playas someras siempre y cuando se le pueda pagar a los navegantes, a la gente del mar, para hacer esta tarea. Así que ahí están los mensajes esta tarde, don Gastón.
2: Muchas gracias por esos comentarios. Y señoras autoridades, cumplan con su obligación de ser autoridades. Muchos de ustedes fueron elegidos. Aprovechen que fueron elegidos por el pueblo. Y conviértanse en gentes que van a servir a la comunidad. No en cómplices de sinvergüenzadas. Tengan cuidado, señora gobernadora, tengan cuidado, señores presidentes municipales o presidentas municipales. Atiendan a la población, cuiden a la población como lo más sagrado que tengan en la vida. Porque para eso vinieron, no para pintar paredes, nada más para ver quién va a ser el futuro gobernador o el futuro presidente municipal o el futuro diputado, lo que fuere. Hay tiempo para todo. Cumplan. Esa es la advertencia de Radio Turquesa y advertencia para nuestra presidenta. No se deje engañar por estos. Exíjales, le tienen que hacer caso, y si no le hacen caso, díganoslo y vamos la revolución nosotros acá. También podemos hacer revolución. No nos confiamos nada más en la evolución, sino también podemos hacer la revolución. Que se cuiden, porque estamos para servir al pueblo, y el pueblo requiere atención, no babosadas, no forma de disque gobernar, valiéndose del poder para hacer dinero y para hacer negocios turbios. Querido público, mis disculpas por los exabruptos que tengo de repente. Pero, de modo, así me hizo Dios y así me seguiré conservando. Muchas gracias a todos ustedes por su atención y continuamos con nuestra programación.

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1: Son las 9:17 minutos.
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0: Son las 9:27.
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1: Son las 9:42.
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1: Son las 9:54.
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2: Son las 10 en punto.
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1: Bienvenidos a Top Trending, el conteo musical que marca la semana de Turquesa Pop. Yo soy Andy Gutiérrez y te acompañaré hoy con lo más sonado del pop, reggaetón y la música electrónica. Prepárate para subir el volumen, que arrancamos con las canciones que están dominando playlists, redes sociales y las pistas de baile. Esto es Top Trending. En la posición número 10 de Top Trending se encuentra Sam Smith con My Guy. Con este emotivo sencillo, Sam Smith marca el inicio de una nueva etapa en su carrera y presenta oficialmente Hazel Eyes, su quinto álbum de estudio. Una producción que define como la más personal y romántica de toda su carrera. Escrita durante una sesión creativa en Nueva York, junto a un reducido grupo de colaboradores, My Guy busca transmitir la calidez, la cercanía y la intensidad del amor a través de una interpretación íntima y profundamente emocional. Acompañado de su video musical oficial, el tema ofrece un adelanto del universo sonoro que dará vida al nuevo álbum, confirmando una faceta artística más madura y honesta del cantante británico. Así suena en la posición número 10, Sam Smith con My Guy.

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1: En la posición número 9 de Top Trending se encuentra The Chainsmokers junto a Oaks con Love Is Kind. Esta colaboración marca el esperado reencuentro entre el dúo estadounidense y la cantante sueca Winona Oak, retomando la química que conquistó a los fans años atrás. Con una producción que combina la esencia de los grandes himnos electrónicos de The Chainsmokers con un sonido renovado y actual, Love Is Kind transmite la emoción de los nuevos comienzos y la fuerza de un amor que brinda refugio y esperanza. El sencillo también da nombre a su nuevo EP y representa una etapa de inspiración renovada para el dúo, que encontró en esta colaboración el impulso creativo para volver al estudio con una propuesta fresca y emotiva. Así suena en la posición número 9, The Chainsmokers junto a Oaks con Love Is Kind.
0: En el sitio número 9.

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1: En la posición número 8 de Top Trending se encuentra Becky Hill con More More More. Este vibrante sencillo llegó acompañado de un videoclip con una propuesta visual tan enérgica como el propio tema, utilizando la oficina corporativa como escenario de sátira a la rutina laboral y el agotamiento del día a día. A lo largo del video, Becky Hill interpreta dos versiones completamente opuestas de sí misma, una ejecutiva elegante y autoritaria y otra rebelde que rompe con las reglas, mientras una intensa coreografía llena de energía transforma la sala de juntas en una auténtica pista de baile. Con una producción visual cuidadosamente diseñada y una estética moderna, el tema reafirma el estilo electrónico de Becky Hill y se convierte en uno de los lanzamientos más llamativos de esta nueva etapa musical. Así suena en la posición número 8, Becky Hill con More More More.
0: En el sitio número 8.

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1: En la posición número 7 de Top Trending se encuentra Alesso junto a One Republic con In Your Eyes. Después de más de una década desde el inolvidable éxito de If I Lose Myself, Alesso y Ryan Tedder vuelven a demostrar por qué su química musical sigue siendo una de las más sólidas de la música electrónica. Concebida como un homenaje al Progressive House que marcó a toda una generación, la canción combina la producción melódica y eufórica del DJ sueco con la inconfundible voz y sensibilidad compositiva de Ryan Tedder, logrando un sonido que mira al pasado sin dejar de sentirse completamente actual. Los propios artistas aseguraron que trabajar juntos fue como retomar una conversación que nunca había terminado, una conexión creativa que dio vida a uno de los grandes himnos de este verano. Así suena en la posición número 7, Alesso junto a One Republic con In Your Eyes.
0: En el sitio número 7.

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2: Son las 10 con 20 minutos.
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1: Estamos de regreso en Top Trending a través de Turquesa Pop, Cajil FM y Pash Turquesa. En la posición número 6 de Top Trending se encuentra Ariana Grande con Hate That I Made You Love Me. Además de marcar el inicio de una nueva etapa musical, este sencillo llegó acompañado de un impactante video musical con una estética inspirada en un thriller psicológico. La producción llamó la atención por haber sido filmada completamente en película de 35 milímetros, bajo la dirección de fotografía del reconocido Janusz Kaminski, ganador de 2 premios Oscar. La historia presenta una narrativa inquietante y cinematográfica, con elaborados escenarios, efectos prácticos y una producción de primer nivel que convierte en cada escena en una experiencia visual llena de tensión. Con una propuesta visual tan ambiciosa como su sonido, Ariana Grande demuestra una vez más su apuesta por llevar la música y el cine de la mano en esta nueva etapa. Así suena en la posición número 6, Ariana Grande con Hey That I Made You Love Me.
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1: En el throwback de la semana recordamos uno de los himnos más importantes del pop contemporáneo, Halo de Beyoncé. Lanzada en 2009 como parte del álbum I Am Sasha Fierce, esta canción nació de una inspiración inesperada. Con el paso del tiempo, Halo también se convirtió en una canción cargada de significado. Beyoncé modificó su letra en presentaciones especiales para rendir homenaje a Michael Jackson y a las víctimas del terremoto de Haití, demostrando el enorme poder emocional que tiene este tema sobre el escenario. Su éxito fue rotundo. Ganó el premio Grammy a la mejor interpretación vocal pop femenina y se consolidó como una de las canciones más emblemáticas de su carrera, convirtiéndose en un clásico que sigue emocionando a millones de personas alrededor del mundo. Recordamos este gran éxito en el throwback de la semana y así suena Beyoncé con Halo.
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1: En la posición número 5 de Top Trending se encuentra Galantis con Stay Alive. Con este lanzamiento, Christian Carlson inaugura una nueva etapa para Galantis, dejando atrás el sonido explosivo del EDM comercial para apostar por una propuesta mucho más introspectiva, melancólica y emocional. El tema representa un intento por reconectar con la esencia que convirtió a Galantis en uno de los nombres más importantes de la música electrónica gracias a éxitos como Runaway y You and I. Con una producción elegante y un enfoque más íntimo, este sencillo abre un nuevo capítulo en la carrera del productor sueco, demostrando que la evolución artística también puede encontrarse en la sencillez y en la emoción. Así suena en la posición número 5, Galantis con Stay Alive.
0: En el sitio número 5.

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1: En la posición número 4 de Top Trending se encuentran David Guetta, Third Party y John Martin con Human. Esta poderosa colaboración reúne a tres referentes de la música electrónica en un himno creado para conquistar los grandes escenarios de festivales. David Guetta aporta su característico sonido de estadio, mientras que el dúo británico imprime toda la energía y la intensidad del Progressive House que los ha convertido en favoritos del género. John Martin trae una de las voces más emblemáticas de la música dance, reconocido por clásicos inolvidables como Don't You Worry Child. Lanzado bajo Tomorrowland Music, el sencillo ya se perfila como uno de los grandes himnos de la temporada de festivales y promete convertirse en uno de los momentos más esperados durante Tomorrowland 2026. Así suenan en la posición número 4, David Guetta, Third Party y John Martin con Human.
0: En el sitio número 4.

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2: Son las 10:40.
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8: Estamos de vuelta a través de Top Trending y seguimos con más música que ya debería estar en todas partes. En la posición número 3 de Top Trending se encuentra Katy Perry con Watch It Burn. Esta es una poderosa canción que habla sobre dejar atrás el silencio, enfrentar las emociones reprimidas y encontrar la fuerza para transformar el dolor en liberación. El sencillo llega acompañado de un impactante video musical dirigido por Christian Breslauer, quien retoma la historia exactamente donde terminó Band-Aids, complementando un arco narrativo que sus fans esperaban desde hace meses. Lo que comenzó como una pista oculta en el videoclip anterior se convierte en una de las canciones más esperadas de su repertorio reciente. Con una producción sólida y una interpretación llena de vulnerabilidad y mucha fuerza, Katy Perry demuestra una vez más su capacidad para reinventarse sin perder la intensidad que ha marcado toda su carrera. Así suena en la posición número 3, Katy Perry con Watch It Burn.
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1: En la posición número 2 de Top Trending se encuentra Bebe Rexha y David Guetta con Sad Girls. Esta esperada colaboración reúne nuevamente a dos de los grandes nombres de la música en un tema que combina la energía de la pista de baile con un mensaje de fortaleza e independencia. Aunque la producción del videoclip enfrentó el desafío de coordinar las agendas de ambos artistas, el equipo logró integrar grabaciones realizadas en distintas locaciones con una estética de luces de neón, ambientes de club y escenas captadas durante las presentaciones del DJ en Europa, creando una propuesta visual dinámica y muy vibrante. Además, los adelantos que comenzó a tocar en sus sets antes del lanzamiento oficial terminaron convirtiéndose en una inesperada estrategia de promoción, generando una enorme expectativa en redes sociales y plataformas como TikTok antes del estreno definitivo. Así suena en la posición número 2, Bebe Rexha y David Guetta con Sad Girls.
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0: En la posición número uno de Top Trending se encuentra el DJ Tiesto y Olivia Sebastianelli con Don't Lose Your Head. Con este lanzamiento, Tiesto vuelve a conectar con el sonido trance melódico que marcó sus primeros años de carrera, acompañado por la emotiva interpretación de Olivia Sebastianelli, cuya voz aporta una intensidad única a esta producción. Para el video musical, el DJ apostó por capturar la emoción de un momento completamente real. El resultado fue un material visual cargado de energía, luces, pantallas gigantes y la reacción auténtica del público. Gracias a esta estrategia, el equipo pudo documentar uno de los estrenos más memorables del festival, transformando la euforia de esa noche en el complemento perfecto para una canción que celebra el regreso de Tiesto a sus raíces. Así suena en la posición número uno, Tiesto y Olivia Sebastianelli con Don't Lose Your Head.
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1: Y así llegamos al final de este recorrido musical por lo más escuchado de la semana. Esto fue Top Trending, tu top 10 de hits del pop más fresco al reggaetón que no deja de sonar, pasando por la música electrónica que enciende la fiesta. Yo soy Andy Gutiérrez y nos encontramos la próxima semana con más música que marca tendencia en Turquesa Pop.
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2: Son las 10 con 54 minutos.
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2: Son las 10 con 55 minutos.
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2: Muy buenos días y bienvenidos al programa número 206 de Backstage. Hoy es sábado 18 de julio y estoy muy feliz de acompañarlos y que me acompañen este día conmigo. Nos escuchan a través de Turquesa Pop 102.7, Jajil FM 91.3 FM y Pash Turquesa 93.5 FM. Como cada sábado les damos la bienvenida, gracias por unirse con nosotros. Tenemos muchísima información en cuestión de espectáculos, entretenimiento, estrenos musicales y por supuesto deportes, porque ya saben que mañana se nos acaba el torneo de fútbol más importante. También estamos en semana de Gran Premio de Bélgica en cuestión de Fórmula 1. También las mujeres, está disputando en este momento la selección femenil de lacrosse, está disputando la final para ser campeonas del mundo. Más adelante vamos a hablar un poquito más sobre esto. Tenemos muchísima información de todo y por supuesto le damos, le agradecemos este espacio al licenciado Gastón Alegre López, director general de Grupo Turquesa. Yo soy Andy Gutiérrez, estoy en controles, gracias por acompañarme y si tienen algún comentario, si quieren unirse a la conversación que vamos a tener a lo largo de esta hora, estamos por supuesto en WhatsApp con el 9981-964003. Va una vez más, 9981-964003.
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2: Y comenzamos nuestro programa con mucha información musical, porque recordemos que a Karol G, la cantante colombiana, le está yendo muy bien en esta como segunda parte de su internacionalización, porque recordemos que la cantante es colombiana. Entonces el primer paso fue abrirse camino, por supuesto, en América Latina, que le fue espectacular, y en esta ocasión ya está abriéndose camino tanto en Estados Unidos como en Europa, porque recordemos que ella ya estuvo en Coachella, que fue quien cerró justamente este gran festival, que es uno de los más famosos de la temporada y todo, y le fue espectacularmente bien. De verdad, llegó con una producción increíble, tuvo algunos invitados especiales, como en su momento el primer fin de semana fue Wisin, lo recordamos mucho de Wisin y Yandel, y por supuesto J Balvin, que también estuvo, que Becky G estuvo en ambos fines de semana, le fue estupendamente bien. Ha estado también en la Met Gala. De verdad, esta segunda parte de su internacionalización está espectacularmente bien, y es que recordemos que trae uno de los tours más importantes de su carrera, si no es que el más importante, porque va a estar por todo el mundo. Recordemos que ya empieza el próximo 24 de julio en Chicago, y va a ser una situación muy especial, porque no nada más va a estar ella con sus bailarines y toda la producción que siempre nos lleva de concierto en concierto, sino que también va a tener invitadas especiales. Y es que al momento, la primera parte de la gira, que es Estados Unidos y Canadá, va a tener a 3 invitadas especiales en diferentes conciertos. En 10 conciertos va a estar Becky G, con quien tiene una gran amistad, que han hecho duetos juntas, que por supuesto estuvo en Coachella en los 2 fines de semana apoyándola, que cantaron espectacular. Y otras 10 fechas las va a tener Elena Rose, también cantante latina. Y hasta el momento 3 fechas está confirmada Gracie. Y de verdad, esto pinta para que sea una fiesta espectacular, que no se la pueden perder, porque va a estar por todo el mundo, que evidentemente los boletos ya, o sea, volaron, pero por lo que vimos en estos 2 fines de semana de Coachella, estuvo impresionante. Si eso fue como en fue concierto de festival, que es más reducido, que tienen los tiempos más medidos, que tienen que cumplir con ciertas reglas, y si la rompen les cobran muchísimo dinero de multa, ya para un concierto de ella, de verdad, esto debe ser aún mejor de lo que vimos. Y es que también ha estado ella muy presente tanto en redes sociales como en los tabloides de Estados Unidos, y es que este fin de semana, más bien esta semana, acaba de estar en diferentes videos, especialmente y específicamente en una publicación de Estados Unidos, una revista que también hace unos videos donde ella hace diferentes bromas telefónicas a amigos y tal, y de verdad tienen que verlo porque está muy muy bueno. Y siguiendo con el tema de la música, nos vamos a una situación que la verdad me encanta que los latinos y que los cantantes se unan por la gente, porque hay un concierto benéfico próximamente en Miami que se va a llamar Unidos por Venezuela, en el que van a estar diferentes cantantes y grupos justamente para ayudar a las situaciones que están pasando en Venezuela después de estos dos temblores que de verdad fueron catastróficos. Y es que Mark Anthony, hasta el momento los artistas confirmados, hay más por confirmar, pero Mark Anthony, Ricardo Montaner, Fade, Jay Wheeler, Elena Rose, Silvestre Dangond, Gente de Zona, Mau y Ricky, Olga Tañón, Lazo, San Luis, Piso 21, Ale, Samira Zambrano y Free Cover son los artistas confirmados para un concierto benéfico que va a haber, por supuesto, por la gente de Venezuela, porque de verdad lo que sucedió en el país fue terrible. En México lo hemos vivido y de verdad el que la gente se una y los artistas, por supuesto, con plataformas importantes, que también apuesten por esto y por la música y por regresarle algo a la gente, a tanta gente que los ha apoyado, que los ha escuchado y que ha estado con ellos, me parece una cosa maravillosa. Así que esto va a ser el próximo 16 de agosto. Todavía no se sabe, es en Miami, Florida. No se sabe si va a haber algún tipo de streaming para la gente que no pueda ir. Recordemos cómo se hacía, por ejemplo, cuando estábamos en pandemia, que era los conciertos, pagabas tu boleto, lo veías en tu casa, pero tú pagabas tu boleto y estaba por streaming, que también fue muy famoso. No sabemos si va a ser de esta manera. Lo que sí es que de verdad me parece espectacular estar ahí para la gente que estuvo tanto tiempo, tantos años y en tantos momentos con ellos, ayudarles, darles un poquito de lo mucho que ellos han dado. Así que me parece espectacular. El próximo 16 de agosto, Marquito, este concierto Unidos por Venezuela, la verdad lo comentábamos, qué maravilla.
3: Exactamente, Andy, y es que no se suman cualquier tipo de artistas, sino de los más grandes, y creo que los más destacados son justamente Ricardo Montaner y Mau y Ricky, que pues son como que de las máximas figuras venezolanas que se suman a esto, y no es la primera vez que justamente pasa este tipo de conciertos, ¿no? O sea, en los que se busca pedir ayuda y pedir solidaridad para el pueblo venezolano. Me acuerdo todavía del video de Paulina Rubio, ¿no? Cuando pide justamente ayuda en momentos, en ese tipo de momentos, y pero era justamente para un concierto que era benéfico también para este pueblo.
2: 100%, y como lo mencionas, también en diferentes situaciones han habido conciertos benéficos, lo que pasó, por ejemplo, con Ariana Grande, este atentado que hubo después de uno de sus conciertos en Manchester, que también muchos artistas se unieron para estar junto a ella y junto a los fans, y también recaudando para toda esta gente que de verdad, como lo menciono, les ha dado tanto a los artistas, y que ellos también puedan, aparte de su música, dar algo más que solo eso.
3: Exactamente.
2: Me parece espectacular, así que ya lo saben, el próximo 16 de agosto, esto es en Miami, Florida, veremos cómo les va a ir espectacular, porque aparte Miami también lleno de latinos, mucha gente también viaja a Estados Unidos para estos conciertos, así que veremos. Mientras tanto, nos vamos a nuestro primer corte de estación y ya regresamos, no se vayan porque estamos en Backstage.
4: Son las 11 con 12 minutos.
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1: Estamos de regreso en Backstage a través de Turquesa Pop 102.7, Jajil FM 91.3 y Pash Turquesa 93.5 FM. Yo soy Andy Gutiérrez, me acompaña Marco Mendoza con toda la información. Marquito, acabamos de escuchar Ojalá, lo nuevo de unas hermanas que también están, aunque ya tienen mucho tiempo en la música, la verdad es que apenas como que están pegando un poco más, y ellas son Las Pres, Vale y Re Pérez, que conforman este dúo. Esta es una de sus canciones, de sus primeras canciones del EP que acaba de salir hace poco, se llama Ojalá. Y me salió justamente esta semana un clip en el que ellas subieron cuando empiezan a escribir esta canción y cómo, pues básicamente, cómo lo hacen ellas, porque cada artista es diferente, la manera de escribir canciones y tal, y ellas como hermanas también, pues, o sea, rapidísimo como que empiezan entre ellas. Y me pareció, la verdad, muy lindo. Y también, pues, que ya es un talento nuevo de los muchos que tiene México para dar.
2: Exactamente, y es increíble, ¿no? El poder descubrir nuevos artistas y poder descubrir, claro, a nuevos intérpretes, porque justamente como que ya estamos cansados un poco de lo mismo, de los mismos, ¿no?
1: Mismo sonido.
2: Sí, exactamente, mismas voces, porque luego ya es como, ay, otra vez saco canción, pero que no había sacado un disco hace 2 meses, otra vez otro. Ajá. Entonces como que es también un respiro, y el que sean tan cercanas en ese sentido a su público, porque digo, no cualquiera también comparte su proceso creativo en redes. Digo, no es como que se pusieran a decir cómo inventaron la canción y cómo escriben, pero pues normalmente los artistas como que siempre buscan ese momento íntimo para poder escribir algo, ¿no? Y el que ellas puedan mostrarlo y se abran de esta manera con su público también habla mucho de ellas.
1: 100%, así que ya lo saben, Las Pres, que son relativamente nuevas, porque esto es como que lo que está pegando mucho, sin embargo, ellas desde el 2011 están como empezando, están intentando entrar a la música, y ahorita ya estuvieron en un fanfest, o sea, de verdad.
2: Okay.
1: Le han abierto, por ejemplo, a diferentes artistas latinos, entonces.
2: Es que a veces tarda.
1: Claro.
2: O sea, a veces tarda justamente el que, o sea, porque digo, haces música desde 2011, okay, está perfecto, pero a veces tarda mucho en que realmente pegues, en que realmente tengas como que ese reconocimiento del que, bueno, grandes artistas tienen. Un ejemplo, las Hash, que son también hermanas, que son, claro, un dúo, pero el que ya hayan estado en un fan fest habla de que llevan ya un camino recorrido, porque ojo, pues no cualquier persona podría meterse a cantar a ese tipo de festivales, ¿no? O sea, digo, no sé cómo.
1: Sí, no, buscan artistas realmente con talento.
2: Justamente, y que puedan realmente darle un espectáculo al público, porque ahora, claro, en esta ocasión, pues fue la FIFA quien organizaba este tipo, uh-huh, de eventos, no fue cualquier persona, ¿no?
1: 100%. Oye, Marquito, pero ya siguiendo con el tema y con la información, la casa más famosa de México tiene más artistas, y es que, a ver.
2: Bueno, vamos, artistas vemos.
1: Bueno, sí, más personas dentro. Famosas. De, exacto. Más integrantes, dejámoslo ahí. Y es que, recordemos la lista, hasta el momento, Ernesto La Guardia fue el primer, como gran revelado, que es conductor y actor mexicano. Tiene, o sea, una carrera y una trayectoria de verdad larguísima. Son años y años y años de trayectoria.
2: Pero, ¿creerás que Ernesto La Guardia, ahorita mucha gente le está haciendo el fandom, pero es la misma gente que vio Amigos por Siempre? O sea, sí, literalmente, sí, claro. Yo he visto en redes sociales que la gente dice de que, ay, es el director de la escuela de ellos.
1: Claro.
2: Hay que apoyarlo, justamente. Hay que, él es nuestro, como nuestro director de todos los niños que vieron la generación de niños de esta empresa, ¿no?
1: Es, o que sea, justamente estuvo en grandes proyectos en telenovelas, telenovelas para niños, y ya también estelares. O sea, de verdad tiene una carrera amplísima. De ahí fue Karina Torres, quien sabemos que es creadora de contenido, que es parte de este grupo de Las Perdidas, que estaba cantadísima.
2: Para mí la ganadora.
1: Por supuesto, estaba cantadísima desde hace varias temporadas, pero al fin le llegaron al precio, así que ya va a estar. Jimena Herrera, que a mí me sigue brincando que Jimena Herrera esté en este formato, en este reality. Ella es actriz, ella es boliviana de nacimiento, mexicana naturalizada. ha estado en diferentes novelas, series, en teatro. Ella también tiene una trayectoria muy amplia que a mí me brinca muchísimo que haya aceptado entrar a este proyecto, porque no es como que no tenga trabajo.
2: No, pero igual y no tiene dinero. Porque exacto. Justamente exacto. Muchos se meten por eso, ¿no? O sea, realmente lo veíamos, perdón, con Sabine Musier el año pasado, que ella decía de que, bueno, es que, o sea, sí, yo soy quien soy, no sé, pero... pues yo como, yo tengo de esto dinero. Exacto. Y pues recordemos que desde hace algunos años esta empresa retiró muchos contratos de exclusividad a artistas. Exacto. O sea, aunque no trabajen, les pagaban. Ahorita ya no, ahorita es por proyecto, yo te pago. Entonces, 100%. Si no trabajan en esa compañía y siguen teniendo algunos trabajos pequeños en otros lados, pues les, obviamente les ruge la tripa. Que no está mal, pues, o sea, buscar.
1: No, y aparte, a ver, que tengas asegurado, entre comillas, un sueldo semanal. Los sueldos de este reality son de verdad impresionantes, o sea, impresionantes. De ahí seguimos con otro que también está para pelear este primer lugar, que es Aldo Rendón, stylist de celebridades, que tiene años también siendo incluso parte de la empresa. Con muchas artistas de esta empresa ha trabajado con diferentes marcas, estuvo en revistas.
2: Él había empezado con Galilea Montijo. Claro. Uh-huh. O sea, él empezó su carrera, digamos, ya fuerte en medios. Cuando él empezó, digamos, a maquillar y empezó a estilar a Galilea Montijo, que uh-huh. Él lo dijo, o sea, ahorita pues míranos. Exacto. O sea, estamos ya en lo mismo, pero ya estamos de cierta forma en el mismo nivel, porque claro. Están en el mismo programa y pues ahí están los dos, ¿no?
1: Mismo proyecto, que mucha gente cree que también podría ser un gran ganador, o sea, entre ellos va a estar muy peleado. A mí no me encanta su personalidad. Ajá. Y siento que dice cosas muy funables, sin embargo, a la gente es como que se lo deja pasar y se ríe al respecto. Lo que dice él, si lo dice alguien más, o sea, cancelarísimo, sí. Pero él, aparte sí tiene un carisma. Entonces yo creo que sí puede haber una buena dupla entre Karina y él, y también veremos qué es lo que pasa. De ahí Moisés Peñalosa, actor, conductor y modelo mexicano, que la verdad casa. Que está empezando, sí, estaba como que empezando mucho, o sea... Lo conocen de muchos proyectos juveniles, sin embargo, no de esta sección de niños que con lo que muchos crecimos, sino ya es más reciente sus participaciones. Veremos cómo le va. Cynthia Clitbo, que yo siento que va a salir funadísima, que es una, por supuesto, una de las actrices más importantes de la televisión y una de las villanas más queridas de México.
2: Justamente, o sea, realmente y
1: se la sabe la
2: y se la reality, sabe todas, ¿eh? Entonces apenas estuvo también en uno de puras señoras que eran igual como villanas o divas que se peleaban entre todas, entonces
1: lo que le decía Laura Zapata estaba
2: exactamente, entonces fuerte. Ya está justamente bien, ya está bien curtida. Claro. A todo lo que es un reality, ¿no?
1: Ya sabe entonces, lo que va.
2: Digo, la diferencia es que aquí te eliminan, o sea, te tienes que ganar al público.
1: Claro, de ahí Yair, que sabemos que salió de un reality de música, pero de la televisora de enfrente, que es cantante, que también estuvo en teatro, que estuvo en Hoy No Me Puedo Levantar Como Mario, que dejó un poco que desear con su participación. Pero ya está en este nuevo, nuestra otra televisora. Veremos cómo le va, porque aunque sí ha sido como muy cercano al público, así como que ya para un reality, otro reality. En ese entonces, bueno, porque era un reality diferente. El de aquel era de música. Aquí es ya tu personalidad, ya no tanto tu talento.
2: Claro. Mira, yo la neta no le doy muchas semanas. O sea, sí, es que la neta lo veo y es como un huevo sin sal. O sea, lo veo tibio, lo veo así como... Pues existe, ¿no? O sea, digo, no considero que sea una mala persona, o sea, ¿no? Pero
1: como que aburriría en un formato de esto.
2: Sí, o sea, si me aburría conduciendo el programa de música hace dos años, sí, imagínate.
1: Luego también está Flor Viña, que es actriz, bailarina y cantante argentina, que estuvo en estos eventos de supernova, de boxeo y tal. Veremos cómo le va. Está también Masas Altamimi, que es un popular creador de contenido, influencer y empresario de origen árabe. Yo la verdad no lo conocía.
2: Tampoco yo lo conocía.
1: Hace poquito.
2: Pero están diciendo que él va a ser el favorito de las doñas.
1: Probablemente. Es que sí, siempre hay alguien que tiene que...
2: Sí.
1: Y luego también está Arantxa Ruiz, que es una de las actrices jóvenes, pues, que ha estado más presente en los últimos tiempos, que veremos cómo le va. Pero también hay otros artistas que suenan mucho y que probablemente en las próximas semanas y en los próximos días, más bien en los próximos días, porque sí, esto ya, claro. O sea, arranca ya. como por ejemplo el actor Polo Morín, Tammy Parra, que también yo siento que va a salir bien funada, Armando Hernández, que es un gran actor, comediante, que él lo podemos recordar en esta serie que se hizo acerca de la vida de Julio César Chávez, que lo hizo espectacular. También está Eduardo España, Cry Jetus Prime, que es un creador de contenido, Benny Emanuel, Consuelo Duval, Emanuel Palomares, actor, Bellacat y La Bala. Veremos cómo les va y si realmente se cumple esta lista que ya está más filtrada, que normalmente estas listas filtradas sí son realmente las que se quedan, no tienen ninguna falla, así que veremos cómo les va. Mientras tanto nos vamos a nuestro segundo corte de estación, son las 11:27 de la mañana, yo soy Andy Gutiérrez, me acompaña Marco Mendoza y ya regresamos a Backstage.
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3: Son las 11:27.
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0: Estamos de regreso, son las 11:32 de la mañana, hora de Quintana Roo, a través de Turquesa Pop 102.7, Jajil FM 91.3 y Pash Turquesa 93.5 FM. Con mucha información, Marquito, porque esta semana también se anunció que el actor, el gran actor Sam Neill, que también lo conocimos como Dr. Alan Grant en Jurassic Park, y también tuvo una participación especial y muy buena en Peaky Blinders, falleció repentinamente a los 78 años de edad en Sydney, Australia. Hasta el momento, pues, no hay más información al respecto, simplemente su familia confirmó, pues, que fue inesperado esta situación y que ocurrió rodeado de sus seres queridos, que tiene también un legado impresionante en tanto en la gran pantalla como en series, como en diferentes situaciones. Lo hizo tan bien, y sí, esta semana, por supuesto, muchísimos actores y compañeros justamente del medio, pues le regalaron unas palabras tanto a él como a su familia en este momento tan difícil.
1: Exactamente, Andy, y era muy querido por el público, o sea, la gente realmente no se esperaba esta noticia. De hecho, fue algo que a la gente, pues, la agarró obviamente por sorpresa.
0: Claro.
1: Y que no dudaron justamente en hacer, pues, sí, homenajes, en sí hablar acerca de él y de todo lo que, toda la trayectoria tan grande que él tenía, porque aparte creo que él, o sea, él fue muy querido por el público y que vio y creció con Jurassic Park.
0: 100%.
1: O sea, la gente que veía, es que compartía las imágenes, pues la mayoría eran de ese filme, que, pues, bueno, él tiene una trayectoria extensa, pero la gente específicamente lo recordaba justamente por ese papel, por esa 100%. Película, y la gente claramente, obviamente, pues, se sintió, pues, como que mal al respecto.
0: 100%, así que lamentable esta situación, y ahora seguimos con el tema del cine. Sin embargo, nos movemos de personaje porque Guillermo del Toro va a ser reconocido con un doctorado honoris causa del AFI, que este es el Instituto Americano del Cine, por su extraordinaria trayectoria durante la ceremonia de graduación durante su ceremonia, que entra al conservatorio en Hollywood, y va a ser un reconocimiento más a esta que es una de las figuras más importantes, no solo del cine en México, pero del cine en el mundo.
1: Wow, o sea, no es cualquier reconocimiento, claro. No es cualquier honoris causa, y realmente qué orgullo que podamos tener justamente un referente en el cine tan grande como lo es Guillermo del Toro, o sea, hablando de México.
0: Sí,
1: o sea,
0: claro.
1: Digo, hay muchos grandes directores, pero creo que específicamente Guillermo del Toro se ha, en estos últimos años, sí se ha puesto, no sé si las pilas, pero sí ha sido muy reconocido y sí ha sido muy aclamado a nivel mundial por todo lo que ha hecho. O sea, su última cinta, Frankenstein, fue algo impresionante, que aunque no se estrenó en cine, sino en plataformas, rompió muchísimas récords y rompió muchísimas barreras de audiencia.
0: Y estuvo nominado a Oscar.
1: Exactamente, o sea, no fue cualquier cosa, entonces habla mucho de él, su trabajo, y qué bueno que lo reconocen y que está ya dentro también de los grandes reconocimientos a nivel mundial.
0: Y no solo por lo que ha hecho también, por supuesto lo que ha hecho en el cine y con tantas películas, que por cierto El Laberinto del Fauno va a regresar a los cines porque se conmemoran su aniversario y regresará a los cines. Se espera que esté justamente una temporada buena en varias salas de cine, específicamente en México. Él ya lo dijo que sí va a estar, así que veremos lo que sucede. Sin embargo, sí, también hay que hablar, siguiendo con el tema del cine, de La Odisea, de esta película de Christopher Nolan, que tiene, o sea, un elenco de primer nivel.
1: Está todo Hollywood ahí.
0: 100%, porque tenemos a Zendaya, a Tom Holland, está, por supuesto, Lupita Nyong'o, está Anne Hathaway, o sea, y la lista sigue y sigue y sigue y sigue, y se ve que es espectacular. Y es que lo que él quiso es grabar o filmar esta película por completo para pasarla en pantallas IMAX. Es un tema que justamente los actores lo decían en entrevistas, que de verdad, o sea, que porque abarca mucho más digamos que la vista, estas cámaras, y la verdad es que va a estar buenísimo. O sea, si la puedes ver en este formato, debe estar impresionante. ¿Cuál es el contra de esta situación? Que en el mundo solamente hay 41 cines que tienen estas pantallas.
1: Sí, o sea, es justamente eso, porque la gente decía de que, ay, pues bueno, hagan más proyectores, hagan más pantallas. Y justamente la persona encargada de IMAX, de la empresa también que tiene este nombre, decía, es que saben que el tema aquí es que ya no se pueden hacer más proyectores. O sea, la gente que hizo sus proyectores murió hace más de 50 años. Las compañías que hacían ese tipo de proyectores, que pues eran los proyectores, digamos, normales de la época de hace 50 años, pues ya no se producen, ya no. Lo que hacemos nosotros como empresa IMAX es simplemente agarrar estos proyectores y tratar obviamente de restaurarlos, de reconstruirlos, y son los que tenemos repartidos por todo el mundo. 100%. O sea, nosotros no tenemos la capacidad de poder hacer más proyectores, porque ya la tecnología pues ya no da para poder hacer este tipo de cosas. Simplemente pues podemos restaurar lo que hay, pero ya no podemos entregarles más. Entonces por eso es tan exclusivo y por eso es tan especial poder verlo en este formato, que aparte está repartido en 6 países nada más.
0: Exacto.
1: Solo 6 países tienen el acceso a IMAX. La verdad no sé si México tenga acceso a IMAX.
0: En México no hay, mira, justamente tengo aquí la lista. Hay 26 cines en Estados Unidos con este formato, 7 en Canadá, 3 en el Reino Unido, 4 en el resto de Europa y 1 en Australia. Así que en Europa es en Italia, República Checa, Francia y Bélgica, cada uno cuenta con uno. Así que sí, solamente 41 cines del mundo puedes ver esta película en el formato en el que fue filmado. De ahí en fuera sí, o sea, es que sí te corta como la mitad de la pantalla.
1: Sí, claro, y de hecho en Estados Unidos se estaba reportando que mucha gente realmente estaba viajando de ciudad a ciudad, de estado a estado, para poder ver la película en IMAX, porque decían, o sea, se dice que es una experiencia inigualable.
0: Única.
1: Y que no se pueden perder. Entonces la gente sí estaba como viajando, estaba como que haciendo lo posible para poder ver la película en este formato, porque la verdad es que éxito taquillero seguro, pero la espera también ha sido bastante larga.
0: 100%, aparte es Christopher Nolan, que siempre nos regala joyas.
1: Nunca decepciona.
0: Joyas en cine. Y los actores también, justamente en entrevistas, sí le preguntan como de, ay, alguien tuvo, porque es evidentemente súper estricto, los actores con los que trabajan no es cualquier actor, o sea, son actores de primer nivel, son estos A-listers que le llaman en Estados Unidos, y justamente en una entrevista con él y el elenco le preguntan como, ¿hubo algún perfecto? O sea, alguien que lo haya hecho perfecto, y él sí dijo, Zendaya, todas las tomas eran, o sea, tanto él como el crew decía perfecto. Todas las tomas. Y de ahí en fuera, otra que también tuvo un perfecto fue Anne Hathaway.
1: No, es que no podía ser, o sea, no puedes, exactamente.
0: Sí, o sea, espectacular. Rápidamente, Marquito, para antes de nuestro siguiente corte de estación, vamos a hablar de lo que sucederá mañana en esta gran final, que me pesa esta gran final, pero bueno, porque vamos a tener, por supuesto, ceremonia de inauguración, que por cierto es la primera vez que un anfitrión va a tener a alguien entonando su himno nacional. Jordan Sparks va a estar entonando el himno de los Estados Unidos. Es la primera vez que esto sucede, que muchos decían, bueno, pues sí es anfitrión, pero pues México y Canadá también, ¿qué va a pasar ahí?
1: Claro.
0: Por supuesto que solamente Jordan Sparks. De ahí en fuera vamos a tener a diferentes artistas, pero es que este medio tiempo, que también a mí que sí me gusta el fútbol, que normalmente el medio tiempo son 15 minutos, bueno, en esta vez va a ser ya como un

0: otro show como la gente se merece. Si ya se van a agarrar los 30 minutos, esos 30 minutos, regálenos algo espectacular.
1: Esperemos, por favor, que
0: porque la inauguración, a mí no me gustó ni la inauguración de México ni la de Canadá. La que más me gustó fue la de Estados Unidos. Pero
1: no sé.
0: Espectáculo de medio tiempo es que ya parece fútbol americano, también con las pausas de hidratación, que ya tienes pues dos tiempos como de 20 minutos. Y a mí me brinca muchísimo lo que está sucediendo con este nuevo formato. Y regresando del corte, vamos a hablar, por supuesto, acerca de todo lo que viene este fin de semana en los deportes. Aparte de hoy se juega el tercer lugar, mañana es la final, pero tenemos fin de semana de Fórmula 1, estamos en semana de Gran Premio de Spa-Francorchamps, así que veremos qué es lo que pasa. Nos vamos a nuestra siguiente corte de estación y ya regresamos a Backstage.
2: Son las 11:42. Son las 11:42. 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
1: Estamos de regreso en Backstage a través de Turquesa Pop 102.7, Jajil FM 91.3 y Pash Turquesa 93.5 FM. Seguimos con toda la información de los deportes, Marquito, porque esta semana tenemos demasiado. Vamos a empezar porque mañana a las 8 de la mañana, tiempo de Quintana Roo, vamos a tener el gran premio de Spa-Francorchamps, que esto es, pues ya el próximo año se va a empezar a rotar. Este gran premio va a estar un año sí, un año no, un año sí, un año no. Este es el último año que está de manera pues permanente. Y ya tenemos

0: el grid de salida, ya tenemos las posiciones, porque Kimi Antonelli sigue arrasando con su monoplaza, y es que es el líder más joven en la historia del campeonato y lo sigue haciendo estupendamente bien. Lo tenemos en la primera línea con Max Verstappen. De ahí sigue George Russell con Charles Leclerc. Tenemos a Hamilton Piastri, Limblad Bortoleto, Lawson Gasly, Colapinto Hülkenberg, Norris Sainz, Berman Albon, Ocon Bottas, Checo Pérez en la posición número 19, junto con Lance Stroll en la posición 20. Luego tenemos en la 21 a Isaac Hadjar y en la 22 al final tenemos al Fernando Alonso, así que esperemos que sea una gran carrera, que por cierto, justamente esta nueva, con estas regulaciones había sido un poco caótico lo que estaba sucediendo en pista, sin embargo, ya los vemos como más juntos, los primeros cinco lugares que ya sabemos que son las escuderías más importantes, de verdad, lo están haciendo muy bien, se espera, por supuesto, que Kimi Antonelli siga con este récord que tiene de seguir siendo el más joven en la historia de liderar este campeonato, así que va a estar espectacular, porque está manejando de una manera impresionante a los 19 años de edad. Una maravilla, Andrea Kimi Antonelli. Y seguimos con la información porque, por supuesto, hoy tenemos el tercer lugar de este torneo de fútbol, el más importante a nivel de selecciones, porque a las 4 de la tarde tenemos el Francia-Inglaterra, que para muchos esta era la final.
1: Sí. O sea, es que Andy, de verdad, los últimos partidos que justamente fueron los que dieron ya a los finalistas fueron increíbles. O 100%. Sea, y o sea, fueron una cosa maravillosa. Y honestamente, yo sí lamenté el que Inglaterra quedara fuera.
0: Sí.
1: O sea, digo fuera de la final, obviamente. O sea, porque ahorita se disputa en el tercer lugar, pero uh-huh. Pues es como Pero
0: para eso le ganaron a México.
1: Exactamente. O sea, para que perdieran la parte, creo que contra Argentina, ¿no?
0: Sí,
1: o sea,
0: sí, perdieron contra Argentina.
1: Al final, ¿qué te cuentas? O sea,
0: y es que no jugaron a nada. O sea, ¿no? Iban ganando y luego Tuchel, el director técnico, que lo están haciendo pedazos los medios en Inglaterra, por supuesto. Porque
1: siempre
0: ¿cómo,
1: pasa.
0: ¿Cómo es posible que después de meter un gol los mandes a todos para atrás a también contra Argentina a proteger la portería? No. Mándalos a que sigan subiendo, a que ellos pues sigan buscando oportunidades. O sea, se encerraron atrás y ya de verdad no dieron ni una más. De verdad pero lo están haciendo pedazos en Inglaterra, así que, o sea, ya se le fue el trabajo, porque es un verdadero fracaso.
1: Es chistoso como todos los directores técnicos de los países terminan sin trabajo después del Mundial.
0: Ah, sí, claro.
1: Siempre terminan sin trabajo después del Mundial, y es chistoso, pero me refiero a que es lamentable, o sea, al final de cuentas, siempre, por ejemplo, lo que pasó en Japón o lo que pasó en Corea, que la gente se le fue encima a esta persona que era también el director técnico y que al final se pusieron todos loquitos, entonces es lamentable.
0: Sí, la verdad sí, es que sí, o sea, la actuación de Thomas Tuchel estuvo muy, muy mala. Sin embargo, ya mañana vamos a tener la final a las 2 de la tarde, tiempo de Quintana Roo, todo esto, el España contra Argentina, que hay que mencionar que casi todos los partidos los ganó España, el único que no ganó fue contra Cabo Verde.
1: Exactamente.
0: Para mí el gran campeón, es que de verdad una de las mejores actuaciones fue la de Cabo Verde, que su primer mundial, que muchos, no es su trabajo de tiempo completo ser futbolistas, que tuvieron que pedir permiso en sus diferentes trabajos para poder venir a hacer este gran trabajo que hicieron en la cancha, y por supuesto que regresaron de una manera espectacular como héroes. O sea, estaba yendo, ellos aterrizaron y estaba todo alrededor del aeropuerto lleno de gente apoyándolos, y es que también muchos ni siquiera tenemos idea de la existencia de Cabo Verde, y ahorita todo el mundo es como, ¿y si nos vamos de vacaciones a Cabo Verde?
1: Exactamente, y justamente hablando de Cabo Verde, me parece que un futbolista apenas ya debutó ayer en la Liga MX,
0: 100%.
1: Con Atlas.
0: Uh-huh.
1: Y que fue de los primeros en anotar un gol, y creo que fue el gol más rápido el gol más rápido en la historia de la liga, o sea, de que enfriega. O sea, habla justamente del nivel. En primera, de quedarse en México, porque México no tiene cualquier tipo, o sea, no tiene cualquier tipo de fútbol, ¿no?
0: Ajá.
1: Y en segunda, habla justamente del que, oye, o sea, se metió en la cancha y en friega metió gol, o sea, no es cualquier tipo de jugador, o sea, realmente Cabo Verde lo está haciendo muy bien y lo hizo muy espectacular dentro de esta justa. Pero, Andy, o sea, el tercer lugar, ¿tú quién crees o quieres que se lo lleve?
0: pues ahorita ya quiero que se lo lleve Francia. Ya Inglaterra ya cayó de mi gracia con lo que no hicieron en la cancha del partido pasado. Ahora sí quiero que gane Francia. Es que platicaba con mis amigas, equipo al que le vamos, equipo que pierde. Entonces ya no sé ni a quién apoyar.
1: Hay que apoyar a Argentina, hay que apoyar a Argentina para que pierdan.
0: Oye, y rápidamente vamos a hablar acerca de, por supuesto, Isaac del Toro, que hemos hablado mucho de él y de su carrera en el ciclismo, que lo está haciendo espectacular, que es la primera vez en muchos años que un mexicano está, pues, de regreso en el Tour de France, y lo está haciendo espectacularmente bien. Hoy se llevó el segundo lugar de esta etapa 14 del Tour de Francia, que culmina el próximo 26 de julio, el domingo 26 de julio, la próxima semana, si no me equivoco. Así que de verdad lo está haciendo muy bien. Y es que en la montaña y en las partes altas no hay rival para Isaac del Toro. De verdad lo está haciendo muy, muy bien. Y también estamos pues ante talento mexicano que a lo mejor y no escuchábamos mucho en cuestión, ciclismo, como que muy lejos. Sin embargo, ahorita sí ya está más presente que nada. Ahora sí hay que hablar rápidamente, antes de irnos a nuestro último corte de estación, que pues ya la Federación Internacional de Fútbol pues ya está muy al estilo de la NFL, porque es la primera vez en la historia que la selección campeona va a recibir anillos oficiales justamente de campeón, porque cada pieza estará elaborada con oro de alta pureza e incrustaciones de diamantes con un valor estimado de entre 30,000 y 50,000 dólares. Van a ser 30 los jugadores, los 30 jugadores campeones van a tener un anillo hecho a la medida. Así que veremos qué es lo que pasa. Además, por supuesto, la federación va a poner a la venta 1,996 anillos de colección numerados individualmente. Y pues es que solamente van a existir 2,026 anillos, convirtiéndolos en uno de los objetos más, pues, importantes de la historia hasta el momento, pero ya muy al estilo de la NFL. A mucha gente no le gusta, veremos qué es lo que pasa.
1: Están americanizando el fútbol.
0: Muchísimo, pero demasiado. Así que nos vamos con esto a nuestro último corte de estación y ya regresamos a Backstage.
2: Son las 11:53. Son las 11:53.
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1: Estamos de regreso para despedirnos del programa número 206 de Backstage. Yo soy Andy Gutiérrez, me acompaña Marco Mendoza. Marquito, con muchísima información, como cada semana, entretenimiento, espectáculos, estrenos musicales, deportes, que ya la próxima semana vamos a hablar aquí acerca de lo sucedido en la final, tanto en la inauguración como el partido, como en el medio tiempo, que pinta para ser muy diferente a lo que estamos acostumbrados. Veremos en sí qué es lo que nos regalan, porque espero de verdad que sea un show inigualable.
2: Mira.
1: Y nunca antes visto.
2: Si va a ser de media, bueno, el de clausura, ¿verdad?
1: Ajá, el medio tiempo.
2: A ver, el de medio tiempo. Es que ya no entendí. Va a haber una clausura y aparte el medio tiempo, ¿no?
1: No, es que hay justamente en la previa, cuando se entonan los himnos nacionales y tal, va a haber aquí un por supuesto, un evento previo en el que se va a entonar también el himno de los Estados Unidos, que hablando rápidamente, pues que Nueva York también tiene un problema de contingencia muy fuerte por los
2: incendios
1: en Canadá, así que está muy muy fuerte. Veremos qué es lo que pasa, pero ya la próxima semana vamos a hablar de todo. Nosotros nos despedimos de este programa número 206 y los espero mañana en punto de las 10 de la mañana en Top Trending, y también el próximo sábado 10 de la mañana Top Trending, 11 de la mañana Backstage. Muchas gracias, Marquito.
2: Gracias, Andy. Nos estamos escuchando la siguiente semana aquí en Backstage.

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1: Son las 12 con 14 minutos.
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0: Son las 12 con 29 minutos.
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1: Son las 12 con 45 minutos.
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1: Son las 12 con 57 minutos.
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1: Es la 1:02.
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1: Es la 1:14.
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3: Es la una con 28 minutos.
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1: Es la 1:43.
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1: Es la 1:54.
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3: Son las 2 con un minuto.
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1: Son las 2:27.
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1: Son las 2:43.
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1: Son las 2:55.
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1: Son las 3 en punto.
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1: Supermodelo, ella es Alma Camacho.
2: Yeah. Gracias por invitarme otra vez.
1: Al contrario, el mío, gracias por acompañarnos en este rico y sabroso sábado, cuando son exactamente
2: las 3:01.
1: 3:01 de la tarde, estamos iniciando esta primera hora del show, estamos empezando con ustedes. A los que están yendo al trabajo, les deseamos una buena jornada de chamba. A los que ya salieron del trabajo, qué rico, vayan a descansar. Y a los que están trabajando y nos permiten acompañarles, muchas gracias por dejarnos estar con ustedes en este rico y caluroso sábado. Hoy que es 18 de julio y estamos el día de hoy hablando de un rollo muy muy escalofriante, un rollo especial que se me ocurrió que platicáramos un poquito acerca de los miedos.
2: Los miedos. Me gusta ese tema. Me gusta.
1: Sí.
2: Me causa intriga saber de
1: ¿a dónde va?
2: ¿Qué va a salir de todo esto?
1: Porque todos tenemos miedo a algo o a alguna situación, o a algo nos da miedo siempre. Hay algún miedo que todos te manejamos y este programa es para poder estar todos en sintonía y poder decir, no soy el único que tiene ese miedo. Aparte hablaremos de miedos extraños, miedos raros y de dónde viene el miedo, le recomendaremos películas y demás, pero vamos a empezar con la musiquita. Esto que vamos a escuchar no podía faltar, es de Caifanes, la canción se llama Miedo y la escuchamos en el baño por Turquesa Pop Cancún.
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1: Regresamos, no te vayas, esto es Caifanes.

0: Ya estamos de regreso, gente. Gracias por continuar con nosotros. Esto fue Caifanes con Miedo. Estamos empezando el show de El Baño. Ahí está el flush del ingeniero que ya regresó a la cabina.
1: Ya despertó.
0: Sí, ya está despertando y con sus nuevos sonidos porque los otros no los puede poner. Excelente. La creatividad ante todo, ingeniero. Gracias. Miedo, ¿sabes qué? Hablando de miedo, ya pensé en un miedo. Ya encontré uno.
1: Sí, ya. Chan. ¿Cuál es tu miedo? ¿O no lo vas
0: uno,
1: a decir?
0: Sí, vas a mencionar el día una vez porque tiene que ver con el ingeniero. Es miedo es a que se te olvide un cable, una tarjeta de memoria o algo cuando vas a un trabajo.
1: Ay,
0: eso es uno de mis miedos más grandes que tengo, sí.
1: Cuando fuiste a un lugar donde tardas una hora en llegar, sí. Y llegas y estás conectando todo y dices, me madre falta... santa.
0: Sí, me falta el chunche 25.
1: Sudas frío. Hey. Y que casualmente con eso se escucha o re feo o no funciona.
0: O no puedes hacerlo, no puedes admitir. O sea, tan fácil como nosotros cuando hacemos el baño en la calle, tenemos un aparatito que es el iRig con el cual metemos el audio a la computadora y de ahí salen las voces.
1: Claro.
0: Sin ese no salimos con la calidad que nos gusta salir. Pues de repente llegas a hacer el programa y te das cuenta que no lo traes.
1: Yo he recordado varias veces tu cara cuando vemos que empiezas a rascarle a todas las maletas que traes cuando salimos, sí. Es porque algo no está bien.
0: Algo
1: que admirarse de André y de Alex es que siempre resuelven, como sea que tengan que resolver, pero siempre resuelven.
0: Sí, digo, es afrontar los miedos y superarlos. Pero sí, eso es uno de mis grandes miedos que tengo y me ha pasado y me seguirá pasando veces, por ¿sí? más que te prepares.
1: Sí.
0: Y si tú quieres contarnos cuál es uno de tus miedos, por más irracional que sea o por más loco, ridículo que sea, hoy te vamos a escuchar. Puedes mandarnos mensajito al número que es
1: 998-196-4003.
0: Pero continuamos ahora con la noticia relevante. Traigo una noticia relevante que no sé por qué siento que me identifico con ella, porque checa.
1: A ver.
0: Si eres de los que no funciona hasta después del primer café de la mañana, esta noticia te va a gustar. Diversos estudios han encontrado que tomar café con moderación, entre 2 y 4 tazas al día, se asocia con un menor riesgo de desarrollar enfermedades como la diabetes tipo 2, el Parkinson y algunos problemas de corazón e incluso tipos de cáncer. La razón es porque el café no solo tiene cafeína, también contiene antioxidantes y compuestos naturales que ayudan a reducir la inflamación y proteger las células del cuerpo. Además, la cafeína puede mejorar la concentración, el estado de alerta, la memoria a corto plazo y hasta el rendimiento físico. Por eso, no es raro que muchos atletas se tomen un café antes de entrenar. Pero ojo, tampoco es magia. Si te pasas de café, puedes aparecer los efectos contrarios, que son nerviosismo, ansiedad, insomnio y palpitaciones, así como AC que tenemos aquí al lado.
1: Sí.
0: Así que la ciencia dice que el café puede ser un aliado para tu salud, así que salud y a brindar con café el día de hoy. ¿Un café frío ahorita para el calor?
1: Ay, qué rico. Alex, ¿por qué no trajiste cafés fríos?
0: Ya sé, no, se me olvidó traer café. Y sí, pensé en traer un cafecito frío.
1: Sí.
0: Pero dije no, porque se ponen de repente hyper la gente con el café.
1: No, pero pues un chispito, como le dice André, el chispito no le hace daño a nadie.
0: ¿Tú tomas, cuántos café tomas al día? ¿O tomas café?
1: Sí, pero no diario.
0: Okay.
1: O sea, solo cuando se me antoja o de plano que me paro así súper temprano de que sé que me voy a tronar en algún momento del día, o sea, ahí sí.
0: Tú sí lo utilizas como para despertar.
1: Ajá, porque justamente me pone muy ansiosa, o sea, es okay. Como... Eso sí, he intentado tomar café sin azúcar y me gusta, pero dependiendo de la marca. O sea,
0: claro,
1: tiene
0: no todos
1: muchísimo,
0: los cafés son iguales, sí.
1: Ajá, tiene muchísimo que ver la marca. Entonces, de preferencia lo tengo que tomar ya últimamente sin leche, pero si tomo con leche, tiene que ser deslactosada, sí o sí.
0: Okay.
1: O sea, no hay manera. Pero
0: ¿Sin azúcar o con poca azúcar, no?
1: Con poca azúcar, ya no le echo tanta azúcar como antes. Antes sí eran al menos 2 cucharadas y ahorita es como que una y a veces la mitad de una. O sea, intento como nada más que sepas y...
0: Limitarle un poquito, ¿no?
1: Sí, okay. Claro.
0: Yo casi no tomo café, o sea, nomás tomo, que será 4 al día y ya.
1: A la mecha.
0: Bueno, no, de hecho realmente son 3. Uno a las 11 de la mañana, uno a las 4 y uno a las 8 de la noche.
1: ¿Y si no lo tomas, qué te pasa?
0: Nada, realmente. No, o sea, no me afecto. A la gente
1: placebo,
0: a mi alrededor,
1: ¿no?
0: Sí. A la gente alrededor sí les pasa algo porque los termino golpeando y insultando y demás, pero a mí no me pasa nada.
1: Porque yo recuerdo cuando
0: ¿Recuerdas cuándo?
1: ¿Cuándo eso?
0: Recuerda, mejor recuerda después del comercial. Vamos a ir a un corte comercial y regresamos con su recuerdo. Es el baño. Estamos en vivo por Turquesa Pop Cancún.
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0: Regresamos, no te vayas.
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3: Son las 3:12.
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1: Ya estamos de regreso, gente. Gracias por continuar con nosotros. Esto es El Baño cuando son exactamente...
2: las 3:15.
1: 3:15 de la tarde. Estamos hablando acerca de el miedo. Ya acaba de ir el ingeniero a tirar el miedo. Ya está de regreso. Y vamos a estar hablando acerca del miedo el día de hoy. Y si tú quieres contarnos si tienes algún miedo extraño, algún miedo raro, algún miedo fuera de lo común o un miedo común, nos puedes platicar al número que es
2: 998-196-4003.
1: Mientras tanto, si te pasas horas sentado frente a tu computadora, tu teléfono, tu televisión, tu tablet y no sabes qué ver porque quieres encontrar alguna serie, alguna película y no encuentras qué es lo que vas a ver, nosotros te recomendamos qué ver en ese segmento de ¿qué ver?
2: ¿Qué nos vas a recomendar hoy, Alex?
1: Vamos a empezar con una recomendación de una serie de televisión que habla acerca del miedo.
2: Okay.
1: La serie de entrada se llama Evil, que es maligno en español, y sigue a Kristen Bouchard, que es una psicóloga forense escéptica que es contratada por David Acosta, un estudiante sacerdote, y Ben Shakir, un experto técnico, y juntos evalúan casos de la iglesia para saber si son milagros reales o son posesiones reales. Entonces, tiene que ir ellos para determinar si tiene una explicación científica, un origen verdadero, sobrenatural, o qué es lo que le está pasando a la persona. Y en esta serie vemos cómo en los sueños de la psicóloga se le sube un demonio. Pero no sabemos si es real o no es real, porque imagínate, ella es una psicóloga, o sea, es una...
2: una psicóloga.
1: Sí, una mujer que vive en la ciencia y solamente cree en la ciencia.
2: Ok.
1: Y de repente en un sueño está viendo un demonio que se le sube.
2: Ok.
1: Y que la persigue pero en su cabeza ella... no sabe si ese solamente es un sueño o es real el demonio o si está mezclándose la realidad con el sueño, y hasta se hace pruebas para saber cuándo está dormida y el demonio está encima para saber que está dormida, para poder identificar que está dormida.
2: Okay. Sí, porque en ocasiones la neta sí son muy reales los sueños.
3: Aquí en México le dicen esposo.
1: No, espérate, ingeniero.
2: Hola.
1: No. Tu demonio no, ese es otro. Sí, entonces es diferente. Pero imagínate que pasa eso y no sabes realmente si eso no es. Se supone, y hay unos estudios que dicen que en el sueño no puedes usar tecnología o no puedes hasta leer letreros. Supuestamente cuando estás soñando no puedes hacer eso. Entonces,
2: tiene sentido.
1: Una cosa que ella hace para poder comprobar o asegurar si está en el sueño o no,
2: ajá,
1: es que pega un letrero en el techo de su cuarto.
2: Okay.
1: Entonces, cuando de repente está viendo que se le va a subir el demonio, porque es un demonio, o sea, los efectos están muy chidos, ajá, se le va a subir, voltea hacia el techo para ver el letrero y lo ve como borroso y no lo puede leer. Entonces ahí es donde dice ella, mendigo, te agarré porque sé que estoy soñando.
2: Ok.
1: Y aquí la que tiene el control soy yo. Entonces está interesante porque no nos dicen si realmente sí son demonios, porque existe la posibilidad de que sean demonios, porque hay alguien que está queriendo hacer cosas malas.
2: Claro.
1: Y ella quiere detener a gente que está poseída y no sabemos si están poseídos o no. Entonces está interesante.
2: ¿Tú crees que que cuando soñamos estamos viviendo en otra vida, en una vida paralela o
1: qué opinas
2: de los sueños?
1: Los sueños son una... que es que es... mira, es que al final de cuentas, todo lo que estamos viviendo son señales que manda el cerebro. Entonces, cuando estás dormido, siguen siendo señales que manda el cerebro. Entonces, no sabemos dónde está la realidad. Estamos viviendo en la Matrix,
2: ingeniero.
1: Nadie
2: sabe dónde estamos. Por eso le digo a Andrés, no hay respuestas para nada.
1: Exacto, no hay respuestas más que preguntas.
2: Exactamente.
1: Y si quieres identificarte con alguien que se le sube un demonio en la noche, esta serie es para ti. Está en Prime, se llama Evil, que es maligno y tiene 2 temporadas, me parece. Pero está buena, está interesante, porque los que somos escépticos como yo, te pone ejemplos de qué pasaría si de repente no hay forma de comprobar algo que está pasando. O sea, no hay una forma de saber qué está pasando.
2: Claro.
1: Y ahí es donde entra la duda de quizás si haya algo más que está pasando ahí.
2: A mí me desesperan, por ejemplo, los sueños que te despiertas. No sé si te pase. André dice que no le pasa, pero a mí, cuando estoy soñando, los vivo tan real que despierto llorando y agitada.
1: Ok, no, si no.
2: No, ¿nunca no me ha pasado, te ha pasado? No. Es horrible, es de las cosas más horribles. O sea, es como, estás durmiendo, pero no sabes si realmente lo estás viviendo. Y cuando te despiertas, te lo juro, yo despierto y tengo las lágrimas así. Estoy como si realmente estuviera en...
1: pasándote
2: y es lo muy que raro hace, porque no todas las personas, yo he contado esto y no todas las personas les pasa.
1: Okay,
2: a lo mejor hoy soy un ente raro que sí vive en un segundo plano, pero nadie me ha dicho.
1: ¿Y qué es lo que pasa después de que despiertas y te das cuenta que ya que estaba soñando?
2: O sea, intento relajarme lo mejor posible, okay. Pero hay ocasiones en las que me vuelvo a dormir y sigue el sueño, o sea, como okay. Si hubiera tenido una continuidad, como si hubiera vuelto a entrar a ese agujero y siguiera todo igual.
1: Okay. Pues a mí lo que sí me han pasado que tengo, que sueño cosas malas o tragedias o que se me rompe el celular, que se me da alguien. Pero cuando despierto, yo al contrario, lo que hago es siento el alivio de que fue un sueño.
2: Claro.
1: O de repente en el mismo sueño me doy cuenta que es un sueño así de, esto solamente estoy soñando. Entonces ya como que respiras y se acaba todo. Pero bueno, esa serie nos habla de eso, se la recomiendo, está en Prime. Y también voy a recomendar una película. Esta película, si se trata de miedos,
2: okay.
1: Te va a hacer sufrir y te va a estresar. Mm. Se llama Apex. Está estrenada en Netflix y sigue a Sasha, que es Charlize Theron, una alpinista que viaja a la naturaleza de Australia para superar un profundo trauma. Y su retiro se convierte en una pesadilla cuando tiene que luchar por su vida porque se convierte presa de un retorcido y letal juego de cacería en la selva donde tiene que usar todo lo que pueda para sobrevivir. Solo imagínate estar sola en una jungla y de repente darte cuenta que te están cazando y no tienes cómo escapar o defenderte.
2: Definitivamente, si no la han visto, la tienen que ver. De hecho, seguramente lo ubican muchos porque ha salido un corto donde el psicópata está bailando muy locochón.
1: Pone una cancioncita y de repente pone a bailar como loquita, ¿no? Y avienta su gritito.
2: Ándale, eso.
1: Sí. Está una película, está en Netflix, está muy chida la película. Se trata de sobrevivencia.
2: Exacto.
1: O sea, ella sufre un trauma al inicio de la película, que no voy a contarles qué pasa. Es alpinista, pero sufre un trauma. Uh-huh. Y se va ahí como para buscar algo. Y lo que encuentra es como una reafirmación de vida. Como decir, ¿sabes qué? No, sí quiero vivir y mejor, quiero disfrutar la vida porque esto no quiero que pase.
2: Reflexión.
1: Sí, no manches. Vamos a continuar con la musiquita. Esto que vamos a escuchar, hablando de miedos, es de Black Sabbath. La canción se llama Paranoid. Y lo hacemos en el baño por Turquesa Pop Cancún.
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1: Regresamos, no te vayas. Paranoid.

Vamos a un corte, regresamos, es el baño. Estamos en vivo por Turquesa Pop Cancún 102.7, Tulum 93.5 y Chetumal 91.3. Échale Black Sabbath con Paranoid.

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1: Son las 3 con 26 minutos.
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0: Ya estamos de regreso, gente. Gracias por continuar con nosotros. Esto es El Baño cuando son exactamente...
1: las 3:28.
0: 3:28 de la tarde. Estamos hablando acerca de miedos. Y ya nos mandaron un mensajito. Dice el buen Chava lo siguiente. Comparto el miedo que tiene Alex, el miedo de perder contraseñas importantes o archivos en la computadora. Que se te frisea la computadora cuando estás terminando el proyecto y no lo habías salvado. No, señor, por favor.
2: Se te va la luz.
0: Se va la luz, exactamente, cuando estás trabajando en algo.
1: O que quieras tomar fotos y no te sirva la memoria.
0: Sí,
1: y...
0: exacto, sí, no, por lo que descomponga la cámara.
1: Y pienses que tu memoria ya no sirve y se borraron tus fotos, ¿verdad, Alex?
0: Sí, eso pasa y uno sufre y suda. Miedo extraño a perder un vuelo. Un miedo ridículo a los ratones. Saludos a la gente del baño. Saludos, mi buen Chava. Muchas gracias por el mensajito. Perder un vuelo, creo que no todos tenemos ese miedo. Uh-huh. Hay gente que le gusta vivir en el peligro, uh-huh, y que se confían mucho y dicen, yo llego sin problemas.
1: Uh-huh. Definitivamente me he topado con varios.
0: Conoces un par, ¿no? Uh-huh. El avión me va a esperar, total. Si no llego, no va a volar. Ni que fueras el piloto, brother.
1: El exceso de confianza.
0: Entonces, vamos a empezar con el rollo, pero empecemos con conocer de dónde viene el miedo.
1: A ver.
0: ¿Saben de dónde viene la palabra miedo? ¿Tú, ingeniero? ¿No?
1: Supongo que...
2: idea.
1: No sé, a lo mejor de alguna señal del cerebro o de... no sé.
0: No, la palabra viene del latín metus, que significa temor, espanto o aprensión ante un peligro. Y desde hace miles de años, el miedo ha sido una de las emociones más importantes para la sobrevivencia humana. Uh-huh. Antes que existieran ciudades, si nuestros antepasados no hubieran sentido miedo al ver un depredador o escuchar un ruido extraño en la oscuridad, probablemente no habrían vivido lo suficiente para tener descendencia. En otras palabras, el miedo no existe para hacernos sufrir, existe para mantenernos vivos. Nuestro cerebro detecta un posible peligro y activa la famosa respuesta de lucha, huida o congelamiento, fight, flight or freeze, liberando adrenalina para reaccionar más rápido. La cuestión ahora que estamos sufriendo es que nosotros mismos estamos creando escenarios en la cabeza que no existen,
1: sí,
0: que nos ayudan a generar esa sensación del miedo.
1: Sí, también muchas veces no es como que te ayude, sino que es al contrario, es depende de cómo lo uses.
0: Sí, exacto,
1: bien,
0: es que,
1: ¿no?
0: Es que tienes que usarlo de una forma diferente y no debes dejar que te gane. Porque, ¿qué realmente es el miedo? El miedo es una emoción automática que aparece cuando creemos que existe una amenaza. Lo interesante es que esa amenaza no tiene que ser real. Tu cerebro puede reaccionar igual si ves un oso frente a ti o si vas a hablar frente a 500 personas, si esperas los resultados de un examen médico o si tu pareja te dice, tenemos que hablar.
1: ¡Ay, chan, chan, chan! Sí.
0: En todos los casos, el cerebro interpreta como que algo importante puede salir mal y ahí es donde llega el miedo. Y algo muy loco es que el cuerpo o el cerebro no distingue entre el miedo realmente y la emoción.
1: Ok.
0: Tú eres el que le pone la etiqueta de que no es emoción, es miedo. Si lo conviertes en emoción en lugar de miedo, cambia totalmente tu cuerpo como lo toma.
1: A ver, yo no entiendo. Siempre voy a tener dudas como los niños chiquitos.
0: Está bien, para eso estamos.
1: ¿Por qué le pusieron la palabra miedo? ¿Por qué a lo mejor no le pusieron a ese sentimiento le pusieron adrenalina?
0: Porque es prevención. Porque te viene justamente del temor y el espanto. O sea, viene de metus, que significa temor o espanto o aprensión ante el peligro. Porque eso está creado para protegerte si es que realmente hay un peligro. Que nosotros ya lo utilicemos para cualquier cosa y nosotros nos creemos nuestros propios escenarios y nos hagamos pasar el miedo, uh-huh, eso es diferente. Pero originalmente para eso estaba hecho.
1: ¿Y no crees que el miedo sea el mismo sentimiento que la adrenalina? O yo digo
0: el
1: que
0: resultado,
1: se siente igual, ¿no?
0: Ajá, el resultado es el mismo. O sea, sí, la forma en la que tu cuerpo genera la adrenalina sí es igual de la emoción y del miedo, pero tú le pones la etiqueta de qué es, porque no estamos hablando que te está persiguiendo un oso. O sea, ahí no hay forma de no sentirlo.
1: Claro.
0: Si no estás hablando de un escenario que tu cabeza está creando a veces. Uh-huh. Entonces, o algo que va a pasar, como hablar con 500 personas.
1: Claro.
0: No es una amenaza de que te va a pasar algo, pero es un miedo de que algo pueda salir mal.
1: Entonces, digo que el miedo lo deberíamos de usar como la adrenalina.
0: Sí, es exactamente, es aceptar el miedo y convertirlo en emoción.
1: Claro.
0: transformarlo en emoción.
1: Sí.
0: Porque cuando ves una película de terror, por ejemplo, tu cerebro le libera adrenalina, dopamina al mismo tiempo. Por eso muchas personas disfrutan asustarse. Saben que están en un entorno seguro. Ajá. Y por eso le gusta. Porque sabe que es un entorno seguro y su cuerpo experimenta la emoción de enfrentar un peligro sin correr riesgo real. Es una forma de jugar con el miedo y el peligro lo corre la persona con la que André ve la película de miedo.
1: Sí, definitivamente. Confirmo.
0: Porque si llevas algún suéter o llevas algo alrededor de André mientras viendo una película de terror, puede llegar a romperlo.
1: Estrujarlo.
0: Sí. Lo aprieta, lo estruja, lo genera. Entonces, ¿cuál es el miedo que tú decías que tenías que ibas a comentarnos?
1: Yo, ahorita que lo pienso, yo creo que también es, ¿cómo se le llama? Pavor. Bueno, a mí me da miedo las cositas, los agujeros.
0: Ah, esa sí, la tripofobia.
1: Tripofobia, sí. Me da miedo, claro, voltear a ver un espacio. No que haya, por ejemplo, muchas hormigas juntas, porque André me pregunta si es como el ver montón. No, es solo los agujeros.
0: Sí,
1: agujeros,
0: sí, la tripofobia como tal.
1: Así juntos, muchos así de que cañón, sí.
0: Pregunta, aquí en la cabina tenemos un panel para matar el sonido.
1: Claro.
0: Que podrías, de cierta forma, dependiendo de la sombra, verse como si fuera un objeto. No.
1: Porque
0: no se ven como
1: ser,
0: tal, como hoyitos.
1: Exacto, tienen que ser, porque la mayoría de a los que le tenemos miedo a eso, la tripofobia, son texturas como más, un poco más planas, y los agujeros son así, micro, chiquititos. Okay, o sea, son
0: chiquitos
1: como
0: juntos, así, no alterados.
1: Sí, no. Por ejemplo, el panal de abejas no me da tripofobia.
0: Ok.
1: Es muy raro, es solamente con ciertas imágenes.
0: Ciertos tipos de hoyos. Sí. No cualquier hoyo te espanta.
1: No.
0: Ok. Entiendo, sí, está bien. A cualquiera le pasa que no cualquier hoyo te va a asustar. Hay unos que sí, hay unos que no. Hay unos que hasta mielecita te dan, como los de las abejas, y eso no te dan susto. ¿A ti, ingeniero, alguno te da miedo?
2: Me han dado algunos, pero
0: te entra el miedo luego, ¿no? Sí.
1: Ojalá lo pudieran ver, hasta se hizo para atrás y se puso rojo.
0: Sí, es que el ingeniero le entra el miedo y como que no sabe cómo reaccionar.
1: Ay, ingeniero, ponte en paz.
0: Sí, tranquilo, ingeniero. Pero sí, ese es uno de los miedos. Yo le comenté hace rato, sí, y también le comentó Chava, sí, es otro real, que cuando estás trabajando en algo importante, en un archivo para el jefe, o estás trabajando en unas fotografías, una presentación para algo, y de repente la computadora se te congela, o es algo de Excel y llevas horas armando la fórmula, armando todo, guardando la información, y de repente Excel empieza a congelarse y deja de funcionar, y tú, yo lo que hago es manejo la computadora, dejo de tocar todo y respiro. Esperando, no toques nada, no toques nada.
1: Adrenalina.
0: Sí, ahí sientes adrenalina, sabes si correr, quieres llorar, quieres hacer de todo, vas hasta hacer del baño, del miedo, y ya cuando ves que reacciona así de...
1: Yo creo que todas las aplicaciones de trabajo deberían de tener como Canva, que si se te cierra, se guarde automáticamente.
0: Sí, de hecho, una de las ventajas que tiene para mí, yo utilizo también mucho Google, todos los de Google, Google Documents, Google Sheets y demás, y eso también lo guardo automático. Y no solo lo guardo automático, sino que te da chance de poder ver las versiones anteriores de lo que habías hecho para poder ver qué modificaciones hiciste, qué cambios hiciste.
1: Okay.
0: No tienes que estar guardando nada, porque ya se guardó. En Excel existen formas de recuperar el archivo si no lo guardaste, si te perdió. También lo guardan automático.
1: Ajá.
0: Después de cada cierto tiempo lo va almacenando temporalmente. Pero si no lo haces,
1: no te asegura
0: día,
1: al 100, claro.
0: No, ni al 100, ni que esté hasta el último cambio que hiciste. En Google Documents sí te deja hacer eso, sí te ayuda y sí te tienes esa ventajita. Pero sí es uno de los miedos que sí, es irracional, y no, porque lo que estás perdiendo ahí es tiempo. Ahí lo que estás perdiendo realmente es tiempo, y no tienes forma de recuperar ese tiempo que invertiste en lo que estabas trabajando, y de repente cuando te das cuenta ya valió gorro, ya tienes que o volver a empezar o volver a hacerlo o algo, porque no se resolvió.
1: Yo ese sentimiento lo siento cuando estoy editando mis reels en Instagram.
0: Caca.
1: Ay, qué coraje me da cuando se calienta el teléfono y se empieza a trabar justamente como lo que dices de los trabajos en la compu y te quedas así como de, okay, okay, no te cierres, no te cierres, no te cierres. Y
0: termina.
1: Se cierra y ya lo tuviste que volver a empezar. Por eso yo cada cierto tiempo lo que hago cuando me acuerdo es como guardar borrador. Okay. O sea, me aseguro de que si ya veo que empieza a fallar algo, lo guardo automáticamente, no me espero.
0: Claro, lo guardas y lo almacenas ahí para que ya después lo puedas seguir trabajando. O si se llega a frisear,
1: exacto,
0: tienes hasta un punto. O también los videojuegos, por ejemplo. En los videojuegos igual estás jugando, avanzaste y no lo salvaste. Entonces, esas son las opciones. Mientras tanto, vamos a hacer una cancioncita. Esto que vamos a escuchar es de System of a Down.
3: Ay, la canción... ¿venimos rockeros?
0: Sí, rockeritos en el baño. El baño rockeros. Rockero. El baño es metalero y new metal. Vamos con System of a Down, Lonely Day, El Miedo a la Soledad. Aquí en el baño, por Turquesa Pop Cancún.
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0: Regresamos, no te vayas.

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1: Son las 3:42.
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0: Ya estamos de regreso, gente. Gracias por continuar con nosotros. Estamos explorando nuevos miedos que no habíamos pensado, pero ya está con nosotros André y eso nos abre el abanico de miedos a otro lado.
1: De hecho, tenemos otro programa que está pasando simultáneamente en redes sociales. Ese está sin censura, por si la gente que está en radio quiere meterse.
0: Sí.
1: Estoy contando las anécdotas de miedos, pero ¿miedo yo?
0: Sí, que te haces popó del miedo.
1: Te haces popó del miedo y...
0: No. Es el miedo de hacerte popó y el miedo pues se convierte en realidad.
1: Exactamente. Sí, se convierte. Entonces, ese miedo yo creo que está cañón, como tú dijiste, Alex. Querer ir al baño y que no hay un baño.
2: Andrés bien miedoso, sí. Para muchas cosas.
1: ¿Cómo que? A ver.
0: Empezamos en el balcón de André.
1: A ver, señora balcón.
2: ¿No?
0: ¿Miedo de qué tiene André? A ver, cuéntame, dame un miedo de André.
1: Si no es mi mamá, es mi hija o es mi mujer.
0: Sí, pero aquí te va a balconear.
2: André le da miedo... El miedo. André le da miedo.
0: ¿Qué le da miedo?
2: El miedo. Le da miedo las películas de terror. André le da miedo ser flaquito. André le da miedo.
0: ¿Cómo le va a dar miedo?
2: Adelgazar así, quedarse sin el mútulo que tiene.
1: No, me da miedo enfermarme.
2: André le da miedo enfermarse. André le da miedo pisar descalzo. André
0: pero
2: le da
0: miedo.
2: Pero
0: ese no es miedo, no. Que no le gusten cosas.
3: A su edad, pues sí. Es normal.
0: Ah, sí, claro. Pisar ya le da miedo.
1: Ay, adolescente.
0: Chamaquito. Pero bueno, después de los miedos, ahorita vamos a la de mi loca del día, que es justamente algo que les va a dar miedo.
1: ¿Con miedos?
0: Sí, miedo para ustedes.
1: Hay que pensar.
0: La de mi loca del día de hoy.
1: Que pensar sí me da miedo.
0: Es casi como tener que pensar. Se llama deletreando ando. Les voy a decir una palabra. Ajá. Y la tienen que deletrear.
1: Okay.
0: Es como un spelling bee, pero al revés. O sea, les digo la palabra y tienes que deletrearme la palabra para ver si es correcto o no. El ingeniero los va a anotar para ver si es cierto, mientras está sufriendo, para ver si el micrófono Andrés se oye bien o no. Ya está pegado, de todas formas está.
1: Oye, ¿cuándo vas a hacer el micrófono del pujar?
0: Pronto hacemos el de pujar, ¿no? Sí. Vamos a empezar entonces.
3: También tiene miedo de pujar, dices.
0: Sí, depende. Si no hay baño disponible, sí tiene miedo de pujar.
1: Sí, no manches.
0: Empezamos.
1: Pero últimamente, ¿no? Con mis baby zanahorias todo fluye.
0: Caray. ¿Para qué? ¿Cómo las usas?
3: Pensé que era para evitar eso.
0: Exacto. Sí. Es supositorio. Vámonos. Empezamos entonces con André.
1: A ver.
0: Deletréame la palabra riesgo.
1: R-I-E-S-G-O.
0: Muy bien, punto para André.
1: Ay, qué nervios.
0: Estamos empezando facilito, tranquilo, ahorita subimos de nivel. Al mío, deletréame la palabra miedo, por favor.
2: M-I-E-D-O.
0: Excelente, André.
1: Ajá.
0: Vámonos con serpiente.
1: S-E-R-P-I-E-N-T-E.
0: Excelente.
1: Ay.
0: Al mío, vámonos con pánico.
2: ¿Con qué?
0: Pánico.
2: P-A-N-I-C-O.
1: Ah, le estoy dando las cortitas.
0: André, vámonos con ansiedad.
1: Ay, A-N-S-I-E-N-D-A. Anciana.
0: ¿Qué palabra nos dijo André, ingeniero, ahorita?
3: Ansiedad.
0: Ansiedad.
1: Ah, pues es lo mismo. Me da ansiedad andar en las haciendas.
0: Almiux, dime por favor ahora la palabra que es adrenalina.
2: A-N-D-E-R. L-I-N-A.
0: ¿Qué palabra nos dijo, ingeniero?
3: Adrenalidad.
2: Ay, no es cierto, ni la está apuntando.
0: No, sí, fue ¿sí? Adrenalidad.
1: No, no, enséñanos.
0: Ahí está anotándolo,
2: oh.
0: Adrenalidad. Vamos a ver, es una fácil. André, dime por favor ahora la de valentía.
1: V-A-L-E-N-T. Digo, T-I-A. Perdón, es que era así. Sí, malas.
0: Almiux, dime por favor incertidumbre.
2: I-N-C-E-N.
0: Ajá.
2: I.
0: Ajá. Continúa.
1: No, directo a la primaria, nos vamos a ir.
2: M.
0: Ajá.
2: B de burro.
0: Ajá.
2: R-E.
0: Casi, no. Casi.
3: Porque dice incentindum.
0: Sí,
1: casi es incentialambre, iba a decir ahí.
0: Incentindumbre, casi, pero no. André, dime por favor la palabra claustrofobia.
1: C-L-A-U-S-T-R-O-F-I-A.
0: ¿Está correcto, ingeniero?
2: No, sí.
0: ¿Y ya? Sí, F-I-A,
1: sí.
0: Al final.
1: F-I-A, sí.
0: Claustrofobia. Es la claustrofobia de André. André tiene

0: Claustrofobia, que es diferente.
1: La claustrofobia.
0: Lo bueno que el ingeniero está anotando, ¿verdad?
1: El ingeniero no sabe ni qué hace.
2: Ni está viendo.
1: Lo que de hecho
2: nada.
1: Nos da miedo que el ingeniero no haga algún día bien.
0: Y eso sí, porque ¿qué puede pasar?
1: Nos puede estar monitoreando.
0: Mientras tanto, continuamos con la música. Esto que vamos a escuchar es de Marilyn Manson. La canción se llama Sweet Dream. Si lo escuchamos en el baño, por Turquesa Bob Cancún.
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0: Miedo que coman antes de hablar. Vámonos, este es el baño. Marilyn Manson, échale.

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1: Son las 3:54.
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0: gente, gracias por continuar con nosotros. Esto es El Baño cuando son exactamente
1: las 3:57.
0: 3:57 de la tarde, estamos hablando de miedos y estamos platicando también de terrores, miedos fuera de lo común, miedos no comunes, miedos comunes. Y si tú nos quieres contar cuál es tu miedo, lo puedes hacer al número que es
1: 998-196-4003.
0: Porque hay miedos que todos compartimos, hay miedos que solamente algunos sienten, hay miedos que creemos que somos los únicos que los tenemos, y hay miedos que realmente nos unen como como personas, como humanidad, como el miedo que comentamos hace rato de querer ir al baño y no tener un baño cerca. O sea, si que estés ya, está tocando la puerta, estás ya a punto de explotar y no hay un baño cerca, o peor todavía, que llegues al baño y dices tú ya por fin, voy a descansar y el baño está ocupado, ay, o cerrado, no, o descompuesto.
1: Y era el único que había.
2: No hay papel.
0: No, es lo de menos,
1: ingeniero. Todo el perímetro, ¿no?
0: Sí, no, o sea, dice el ingeniero que si no hay papel. No, si no hay papel es lo de menos. Ahí tienes la calceta, tienes lo que sea para. Pero si no hay un baño donde puedas tú dejar de sufrir, ahí es donde sí entra el.
1: Tengo que. Ahorita que dijiste la palabra del programa. Ayer fui a la rueda de prensa del concierto. Y uno de los chavos, cuando me gané la gorra, me dice, se empezó a reír y me dice, ¿por qué el baño? Ah, y claro. Apliqué la palabra que tú siempre dices, porque en el baño todos somos iguales.
0: Claro.
1: Se rió, pero como no tienes una idea.
0: Porque sí, en el baño todos somos iguales, próximo al programa, sí, todos somos iguales, todos vamos al baño. Todos tenemos que ir al baño, todos vamos y nos podemos desestresar, nos podemos relajar en el baño, ¿o no, André? Vas y hasta tiras el miedo, el dolor y todo, terminas
2: sacas
0: ya.
2: Sacas todo.
0: Regresando como nuevo del baño.
2: Y solo regresando.
0: Sí, solo regresando del baño, no antes de. Vamos a hacer un corte, regresamos, se acaba la primera hora del baño, no se vayan, ya volvemos, es El Baño, estamos en vivo en la frecuencia de Turquesa Pop Cancún.
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0: Ya volvemos, no se vayan, es un corto. Regresamos.
3: Vamos a un
0: corte. O no regresamos, o no.

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1: Estornudar y saca el moco y estás así como que no sabes qué hacer, si aguantas el estornudo, toso, no toso, y si toso, como toso.
2: Sí, y todo el mundo se va a chocar la saliva. Cuando se va a chocar la saliva, que no puedes parar de toser,
1: no, estás medio ahogando. Estás en vermillo saliendo, pero los broncos no están al 100 y entonces no puedes evitar.
3: Ajá, o que se te salga tu tos con esta, ¿cómo
1: la
3: se
1: de
3: llama?
1: Perro pulgoso.
3: Ajá, de perro pulgoso, sí.
2: Por eso traigo los miedos más comunes para ver si compartimos estos miedos más comunes, como por ejemplo el hablar en público, que se llama, ¿sabes cómo se llama eso?
3: No.
2: Se llama glosofobia.
1: ¿Gloso?
2: Sí, glosofobia.
1: ¿De qué viene esa palabra, sabes, por casualidad?
3: Gloso.
4: De hablar en miedo con la gente.
1: ¿Qué significa gloso?
5: ¿Gloso puede ser de glosario?
4: De glosario, aquí ya nos dijeron, mira.
1: ¿Será?
4: Sí.
3: Titi viene a instruirnos. Ella hoy viene, pero ella dice, aquí nadie sabe nada. Ay, y yo
2: ella
4: vengo. Ella es nuestra inteligencia artificial.
3: Ajá.
4: Pero mira, la palabra glosofobia viene de mi hablar en público, pero viene de etimológicamente de los vocablos griegos. A y alguno más que dice golosa. Sí, glosa, hola, que significa lengua o lenguaje.
1: Ah, entonces tenerle miedo al lenguaje.
4: Ajá.
3: Hay que equivocarse, yo creo.
4: Sí, y esa es una más. Otra más. A ver. Otra más que tenemos es la muerte. La muerte.
1: ¿La muerte?
4: ¿Le tiene miedo a la muerte a alguien?
1: Si se me pone enfrente, eso a lo mejor sí.
4: No, a morirte, pues.
1: Si se pone enfrente acá, le digo, ¿qué onda? Un tiro.
4: Así no, no, no, a morirte. A morirte es diferente.
3: Y el que gane.
1: Y el que gane se muere.
3: Con el trono,
4: Bueno, mientras tanto, haciendo una concioncita, esto que escuchamos
1: sí,
4: es
1: uno, dos,
4: Iron
1: uno,
4: Maiden.
1: Dos, probando.
4: ¿Cómo se llama la canción, ingeniero?
1: Uno, dos, probando.
4: Run to the Hills de Iron Maiden. Ahora aquí sí, en el baño. Amigo, sí. Y regresamos por Turquesa Pop Cancún.
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4: Ya volvemos, no se vayan. Échale Iron Maiden.
1: Y si no escuchan,

0: Ya estamos otra vez, gente. Gracias por continuar con nosotros. Run to the Hills. Vamos a Run to the Hills aquí en el baño, hablando de miedos. Y comentaba ahí, sí, estamos hablando de los miedos a la altura, miedos a la... ¿Cuál otro dijimos?
1: A las arañas.
2: A la muerte. ¿Cómo se le llama el miedo a los impuestos, Alex?
0: Adultez. Adultofobia. Se llama adultofobia.
1: Y
2: miedo,
1: pagas.
2: Miedo a los pagos de tarjeta de crédito, ¿cómo se le llama?
0: Es artistofobia.
1: Impuestofobia.
2: Pobrefobia.
0: Artistitis.
2: No.
1: Ibafobia.
2: No, no, es morosofobia.
0: Exacto,
1: sí. Interesofobia.
2: Yo tengo morofobia.
0: ¿Cómo se llama la fobia a las serpientes?
2: Híjoles, primofobia.
0: No, esas son víboras.
2: Todas mis primas son unas serpientes.
0: son víboras y se enrosa, que es diferente. Se llama ofidiofobia.
2: ¿Ofido?
0: Ofidiofobia.
2: Yo pensé que sería como como dices, sí. Serpentario, que a lo mejor sería serpentofobia.
0: No, es literinfobia.
2: ¿Cómo?
0: Es literinfobia.
2: ¿Es literin?
0: Sí, no, ese es otro de este lado. Volar en avión.
2: Alecitofobia.
0: Sí, no.
1: No, que ella no le tiene.
2: Ah, no, ella no tiene miedo a nada.
0: A las alturas, pero no a eso, no.
2: La peluca.
0: Volar en avión es aerofobia.
2: Oh. Ah, eso está muy simple.
0: Espacios cerrados. Es fácil.
2: Ah, la claustrofobia.
1: Claustrofobia.
2: Es, ¿no? Claro, claro. La única que el ingeniero ha dicho.
0: Sí,
2: se la fusilamos. Perdón, ingeniero.
0: Rechazo social.
2: Híjoles. Sociolofobia.
0: Mucha gente le tiene miedo a lo siguiente que voy a decir y por eso dejan de hacer cosas. Es el miedo al fracaso.
2: ¿Cuál es ese miedo?
0: El miedo al fracaso.
2: ¿Fracasofobia?
0: No, eso no es fobia, es miedo al fracaso. Diferente fobia, miedo. Pero miedo al fracaso. Mucha gente, muchas veces nos detenemos
2: se puede convertir en
0: hacer algo.
1: Yo creo que la mayoría lo tenemos, ¿no? O sea, unos que quizá como justo el paracaídas me da miedo,
0: no
1: pero lo hago. Pero hay gente que de plano no, o sea, no le
0: No, entra. Pero eso es diferente. El miedo al fracaso es no intentar hacer algo que tú quieras porque no
2: porque
0: te va a salir
2: a
0: bien. Porque te va a salir mal.
1: A mí a veces sí me da.
0: Sí, claro, a todos nos da el...
2: ¿Miedo al fracaso es lo mismo miedo a fracasar?
0: Sí. Sí, porque sería diferente.
1: ¿Y los grillitos dónde quedaron?
0: Es que no tienen sonido. ¿Cuál es la diferencia entre el fracaso y fracasar?
2: Lo estoy pidiendo, estoy preguntándole.
1: No, pues tú sabes todo, ¿no?
2: Pues si no lo sé, le estoy preguntando.
0: ¿Pero por qué te parece?
2: Por primera vez les estoy dando a ustedes la opción de que me instruyan en algo.
1: Que lo googlees para que él después pueda explicarle a alguien más.
2: Es lo mismo fracasar que miedo al fracaso.
0: Pero te pregunto, ¿por qué crees que suena diferente o que cuál es la diferencia?
2: Diferente.
0: Es solamente la conjugación del verbo, pero es lo mismo. Es la acción.
2: Ah, ok, ya con eso estoy enterado. ¿Ves? Qué fácil es instruirme.
1: Ay,
0: ya con eso estás contento.
1: Y ya después le va a decir a alguien que fracasar es lo mismo que fracaso, pero no le va a decir que él no sabía que fracasar es lo mismo que fracaso.
2: ¿Cómo sé?
0: Pues, ¿cómo sabes?
2: Si nunca he fracasado.
1: ¡Ay, Dios santo!
0: ¡Oílo, Simón!
1: ¡Oílo!
2: Y violines tristes.
0: Oye, pero tú, creo que no has comentado un miedo que tienes, André, que es el miedo a los ratones.
2: No, a las cucarachas, ya me di cuenta que los ratones no, porque nos ando matando a escobazos.
0: ¿A poco?
2: Sí, no, las cucarachas sí. ¿Miedo, sabes qué?
1: A
2: que se me meta el short, y ya me tocó una cucaracha en el short.
0: No manches, ¿cómo fue la cucaracha en el short?
2: Es que en mi closet había cucarachas.
0: No,
2: y se coló. Antes no.
0: Y te pusiste, se fue al pueblito.
3: Se coló en el short, sí, claro.
2: Imagínate que se hubiera ido al pueblito.
0: Es decir, te espantas y se guarda.
2: No manches.
0: Pobrecita.
1: Ay, me gusta la cucaracha.
0: Sí, pasa de otra cucaracha, por favor. Camínale,
2: dije
0: camínale.
2: Pueblito, no al drenaje.
0: Es lo mismo.
2: No, no, no, no. El pueblito tiene bush.
0: Claro,
2: el drenaje
0: claro.
2: No tiene bush.
0: No. Ok, ok. El
3: pueblito, lo hayas visto.
0: Sí, el pueblito lo depila. Está bien, ok, entiendo.
2: No, al revés.
0: No,
2: el pueblito tiene bush.
0: No,
2: el drenaje no.
0: El drenaje lo depilas, el pueblito no. Ok, entiendo, así.
2: Pero sí, tú me puse el short y de repente nada más salió así de mi costado caminando.
0: ¿Y tú no? ¿Qué hiciste? ¿Brincaste?
2: Sí.
0: ¿Gritaste?
2: Sí.
0: ¿No lo grabaste, Daisy?
1: No, porque no estaba, si no lo hubiera hecho.
0: Vamos a hacer un corte, regresamos. Ese es el baño con las fobias de André. 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
2: Pero sí, me dio miedo.
0: Regresamos con la cucaracha del short. Ya volvemos. Desde entonces no uso.
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5: Son las 4:12.
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0: plano.
1: Ya estamos, gracias por continuar con nosotros. Sí, sí. Es el baño cuando son exactamente
2: las 4:14.
1: 4:14, si tú quieres contar un miedo que tengas, que sea algo extraño, lo puedes hacer mandando mensajito al número que es
2: 998-196-4003.
1: Aquí podremos ayudarte, podremos estar contigo, podemos apoyarte, o si acaso lo necesitan, lo reímos junto contigo. Pero mientras tanto, vamos a ayudar a la gente que mandó preguntas, que nos mandó consejos descabellados, están pidiendo consejos descabellados. Vamos a ver cómo podemos ayudarles o ampliarles la duda, por favor. Dice la siguiente persona, dice Matías. Tenemos un ratón en la casa. El otro día lo vi y me sacó un sustote. Mi mujer aún no sabe y no le quiero decir porque sé que me pedirá que lo busque y lo atrape, pero lo que ella no sabe es que le tengo mucho miedo a los ratones y no sé qué hacer, si decirle y confesar que tengo miedo a los ratones o si mejor intento atraparlo, pero solo pensar en eso me hace que me suden las manos y no tenemos gato ni perro para que me ayudaran. ¿Qué hago? Pregunta Matías. No,
0: fíjate, ¿cuál es la diferencia entre tenemos un ratón y hay un ratón? Para mí el tenemos fue de que ellos tienen una mascota.
1: Ok.
0: Ajá. Sí, no, yo no diría, ah, en la casa tenemos un ratón. No, hay un ratón en mi casa. El hay quiere decir que no está invitado. Uh-huh. Perdón, Matías, nada más era para diferenciar entre él. Ah, muy ¿tienes bien. ¿Cómo se llama? Sí. No, él diría que no, que está ahí en su casa y lo quieren sacar. Ah, entonces hay un ratón versus tiene su ratón.
2: Aparte no es garantía tener un gato, porque mi gato no caza ratones.
1: No, nomás los vea.
2: Sí.
1: Y a mí me encantan los videos de gatos cuando los dueños quieren que hagan algo al ratón, y nomás lo acarician. Lo acarician, juegan con él.
0: Los gatos de nuestro barrio en el DF se los comían.
2: Ah, claro, pues son de barrio.
0: Son de barrio, pero era nuestro gato de casa.
1: Son salvajes.
0: Era nuestro gato de casa. Pero era bien malandro, él sí se los comía.
2: ¿Ah, sí?
0: Sí, hasta la cabeza.
2: Ay, sí.
1: Acá no sobreviven ni las lagartijas con mis pobres gatos salvajes.
0: Ajá, sí, acá sí sobreviven. Tampoco de repente. Acá. Nada más les juegan así
1: y ya.
2: No, a veces les quita la cola, las deja ahí tiradas.
1: Pero está bien gordito, él no puede hacer nada. Después puede respirar.
2: No, no.
1: Pero entonces, ¿qué le hicimos a Matías? ¿Cómo le ayudamos a Matías?
0: ¿Cuál era el sistema?
2: ¿Dilema? Me repite la pregunta.
1: Que tiene un ratón, no, hay un ratón en su casa, para que a ti te suene con más sentido.
0: Hay un ratón, sí.
1: Porque para ti así tiene que ser. Hay un ratón en su casa.
2: Ay, ya despertó.
1: Hay un ratón en su casa y no sabe si decirle a su mujer que le tiene miedo o tratar de cazarlo, pero nomás de pensarlo le da
0: la ñañaras. Mujer le va a decir, tú sácalo.
1: Sí, y él tiene miedo que le diga eso exactamente. Porque ella no sabe que él tiene miedo a los ratones.
0: Mira, a la discre ponle veneno para que se muera el ratoncito. Y ya que aparezca ahí petateado, le dices, ay, mira, hay un ratón muerto.
2: Es que no necesitas cazarlo, puedes comprar una trampa ratonera. Y le dejas ahí el quesito con venenito, se mete y ya.
1: Chan. Pero es lo que él no quiere, él no que le da miedo el tener que pensar en tener
0: en
1: que sacarlo.
0: Todo el tingui.
1: ¿Sabes qué? Es muy fácil. Debes tener un amigo como el ingeniero, que no tiene sentimientos. Contrátalo, de invitar a unas chelas, que vaya y mate al ratón.
2: O como o un sobrino valiente. Totalmente. Como el hijo. Exacto. De Alex, que después de que lo casamos le dijimos que no lo queríamos matar y fue y lo llevó al parque.
1: Ándale, ahí está. Entonces,
0: yo también una vez liberé un ratón, contrata. Pero le eché a la coladera del drenaje profundo.
1: Entonces ahí viven.
0: Sobreviven.
1: Sí,
0: no, sí,
1: sí, sobreviven.
0: Claro. Sí, sobreviven.
1: Bueno, a este consejo, Matías, vamos a uno más. Consejo descabellado. Me acaban de cambiar de turno en el trabajo y ahora salgo a las 11 de la noche. Soy el último y tengo que cerrar la oficina. Pero en la primera semana del nuevo turno van dos veces que oigo ruidos extraños en la fábrica. Todos se la pasaban diciendo que ahí espantaban y yo me reía, pero ahora que en las noches me quedo solo, estoy empezando a ver cosas y no sé si es real o solo es mi imaginación. Ahora no sé qué hacer. ¿Cómo les digo a los jefes que me cambien de horario porque me da miedo la niña que sale en las noches en la fábrica? Pregunta Gabriel.
0: Primo de Matías.
1: Sí,
0: uno le tiene miedo a los ratones.
1: Y el otro a la niña que hace ruidos en la fábrica.
0: Y lo que no sabes es que la niña realmente vive ahí, como la de parásitos.
1: Claro.
2: Yo te voy a decir como me decía mi mamá.
1: ¿Cómo te decía tu mamá?
2: Pues pregúntale qué quiere. A lo mejor tiene un tesoro escondido ahí y es para ti.
0: Gracias,
2: Elías.
0: Mira, ven, te voy a enseñar mi tesoro.
1: No, mi tesorito.
2: Es que lo que dice mi mamá es que cuando las personas se aparecen, es porque se quedaron con algo pendiente para hacer en la tierra.
0: Y ese pendiente es un tesoro.
1: Ah, pero si le van a dar más trabajo y no le van
2: lo
1: a pagar.
2: Que sea. pero tienen un pendiente aquí en la tierra que quieren arreglar o solucionar. Okay. Entonces siempre me dijo como, intenta como dar como ese
0: entonces, ¿saben
2: paso?
0: ¿Qué? Cuando yo me muera, antes de morir, me voy a dejar un chorro de pendientes para no irme.
3: Tu mamá no ha tenido, no ha visto películas de terror, yo creo, entonces.
0: Ha visto todas, no. Ese es un guión, ingeniero. Sí. Pero yo sí voy a dejar pendientes.
2: Es que tenemos un don muy peculiar, por eso.
1: Ah, ok. Entonces, ¿tú vas a dejar pendientes antes para regresar cada rato?
0: Sí, no voy a pagar la luz.
2: Ay,
0: nada,
2: ni empieces, ya, si te vas, ya ni
0: oye,
2: vuelvas.
0: Oye, se apareció un peloncillo por ahí, tiene un pendiente, pregúntale. Sí. Dice, no seas gacho, mira, antes de morirme, se me olvidó, y entonces empiezo a dar instrucciones claro. A la gente, ¿no? Ah,
1: pues sí, sí, se me olvidó buscar la etimología de la palabra tal, por favor, vale. ¿Me la podrías decir?
2: Porque
1: no
2: en
1: puedo
2: el inframundo
1: sin
2: le
1: eso.
2: Va a decir a alguien más lo que significa esa palabra.
1: No puedo descansar si no sé lo que
0: tienes que abrir la puerta para yo poder asistir a la graduación de mi nieto. Ándale, ábrele.
1: Ábrela, pero si eres fantasma no puedes atravesarlo, ¿no? Pero bueno, la respuesta, amigo Gabriel, es que hables con la niña. Le preguntes qué quiere la niña. A lo mejor con eso se ya ocupa. No tienes que tenerle miedo.
0: Es más, yo le digo a la niña, ¿sabes qué? Ponte a chambear.
1: Exacto, que te ayude.
0: Voy a echarme un coyotito.
1: Como los ratones de Cenicienta.
0: Ay, me despiertas y viene un fantasma.
1: Pues ahí es el fantasma.
0: Además, qué chido, ¿no? Que te puedas hacer chompa de la niña. ¿Quién sí. va a querer robar?
1: No, pues nadie.
0: Imagínate que llegue el ratero y ve a alguien flotando. Zapatas, pa' qué te quiero, men. Y entonces el señor está condecorado porque es el mejor velador de la fábrica de los todos los tiempos.
1: Nunca forever. Le pasaría nada a las cosas en la fábrica. Ahí está la respuesta, Gabriel. Hazte amigo de tu poltergeist, por favor. Último consejo que tenemos. Tuve una primera cita con mi crush del gym y fue súper buena cita. Cenamos rico, platicamos toda la noche, tenemos muchas cosas en común, nos llevamos súper bien. Todo iba perfecto hasta que me dijo que tenía que irse porque tenía que darle de comer a su mascota, una víbora. Y todavía me invitó a su casa a conocer a Max, su víbora. Ah, ese no es una víbora, es diferente.
0: Es su ex.
1: Sí, su víbora mascota. Pero yo le tengo un pavor a las víboras y cuando me preguntó si me gustaban, por quedar bien, le dije que sí, que me encantaban. Y ahora no sé si aguantarme el miedo e ir a su casa o mejor llevarlo a la mía y nunca pisar su casa. A mí me dan asco y mucho miedo las víboras, pero él me encanta. Y siento que si le digo que no me gustan, se va a enojar o espantar y eso se acabará. Apenas empezando, ¿qué hago?
0: Pues yo sé, pero al ingeniero también le dan mucho miedo, pero se las lleva a todas las víboras que conoce.
1: Se las enrosca.
0: No, ¿cómo no? No, si no. Te conocemos un pitón indio.
1: Condas,
0: una mamba negra.
1: Pero entonces, ¿qué le decimos a este
0: Mariela? Le conocemos a la que cobra.
2: No te da pena, no te da pena. Ya vete, ándale.
1: ¿Qué le decimos a la pobre Mariela?
0: Ay, Mariela, ahí te da mi consejo.
1: Estoy de acuerdo con Andrés, ese gran consejo que acaba de dar es que te vayas y ni te despidas. Que no digas absolutamente nada, pero te llevas tu teléfono, por lo menos.
2: Ajá, y lo
1: desconectas
2: antes de quitarlo.
1: Te sales sin salirte de la aplicación, exacto. Dale salir. Exacto, muy sí. bien. Sí, entonces lo que puedes hacer y lo que te recomendamos que hagas es fácil, rápido y sencillo. Dile que no te gustan, porque si todo está funcionando bien, Mariela, pero él tiene una mascota que a ti te da miedo y pavor... Quizá más adelante no va a funcionar bien.
2: Exacto.
1: Entonces, de un inicio no empieces una relación que te estaba gustando con una mentira. No es que lo hagas elegir entre tú y la víbora, porque va a elegir la víbora. O sea, seamos honestos. Sí. Lleva más tiempo con ella que contigo, aquí a ti te acaba de conocer.
2: Exacto.
1: Pero si tú le dices, ¿sabes qué? Realmente me dan pavor, me dan miedo, mejor vamos a mi casa, te garantizo que le va a decir, ok, va, no hay bronca.
2: Y si de plano no, pues no es ahí.
1: Exacto, si te dice que no, pues ya viste que no. Entonces no hay por qué pelear, no hay por qué sufrir. Todo lo que tienes que hacer es simplemente decir la verdad, que decirse las cosas.
2: Exacto, comunicación.
1: Sí, o sea, comunicación es lo que tienes que hacer. Otra opción es, dile que sí, vas a su casa, agarras a la víbora y la pierdes. Y listo, ya regresas y no hay nada. Ya te libraste de problemas.
2: Alex, no hagas eso.
1: Son consejos descabellados para que termine perdida la víbora. Como la canción que vamos a escuchar, es Linkin Park, que se llama Lost. 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
1: Regresamos, no se vayan.

Vamos a un corte, regresamos. 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Échale Linkin Park con Lost. Estamos perdidos todos.

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1: Son las 4 con 27 minutos.
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0: Ya estamos de regreso, gente. Gracias por continuar con nosotros. Es el baño cuando son exactamente
1: las 4:29.
0: 4:29 de la tarde. Estamos hablando de miedos y hoy vamos a hablar ahora en este momento, en este bloque, en esta última media hora, de miedos extraños, miedos que uno pensaría que no existen, pero tan es así que existen que hasta tienen un nombre. O sea, el primero que voy a mencionar, estaba hace rato aquí mi sobrina con nosotros y ella nos reafirmó que también ya lo había escuchado y lo conocía, que es el miedo irracional a que un pato te esté observando.
1: No, yo no entiendo eso.
0: Yo no entiendo.
1: Hace muy ilógico, pero seguro, estoy muy segura de que sí hay alguien al que le da mucho miedo eso.
0: Pero, ¿cómo es que llega en ese estudio o cómo es que llega alguien a confesarlo o comentarlo, no? O sea, que tan de tal forma
1: sí, no
0: que le pusieron
1: idea.
0: Un nombre. O sea, se llama anatidofobia.
1: Sí, o sea, ¿quién le creyó? Así como, sí, lo vamos a poner en el diccionario de las fobias.
0: Sí, a ver, ¿pero qué es lo que sientes? Pues que, doctor, yo siento que de repente algo me está observando y me da miedo porque siento que es un pato que me está viendo.
1: Y luego un pato, o sea,
0: que alegremente va cantando, cuá, cuá, cuá, cuá. Es como una canción. Pero no, está extraño, no sé, sino un pato, aparte tan bonito que son los patos, todavía fuera un ganso, que son un poco más agresivos.
1: Sí.
0: O la orca, sí, listo, ¿no, ingeniero? Pero sí, pero
2: No sé.
0: Pero qué podrías, o sea, no, o sea, está interesante, pero loco. Otro que es, ese sí es algo muy común, muchísimo más con las nuevas generaciones, que es un miedo a quedarse sin celular, batería o señal.
1: Yo sí tengo que confesar que cuando me quedo sin batería sí me da mucha ansiedad.
0: Sí, así de
1: tengo que tener sí o sí el teléfono cargado porque me da así como cosa.
0: ¿Te da algo? Eso se llama nomofobia. Nomo, teléfono, nomofobia. Gracias, ingeniero.
1: Tonta, porque somos monkeys.
0: Exacto,
1: ¿no?
0: sí, monos. Son monos. No, es claro. Nomo. Nomo. Nomo de no more, de no tengo, de nomofobia, nomo teléfono. Okay. Otro más. Miedo, ve, aparte, si alguien tiene este siguiente miedo,
1: ¿cuál?
0: Me pone triste porque yo estaría generándole miedo a esa persona.
1: A ver.
0: Es miedo a las barbas. Existe algo llamado miedo a las barbas.
1: ¿Pero cómo?
0: Le tiene miedo a la gente que tiene barba, la barba le da miedo a la gente y eso se llama pogonofobia.
1: A los bebés, ¿no? Porque los bebés también son así como que, como, no sé, como que tienen un sentido muy, muy extraño. No, es al revés.
0: ¿Que los bebés le tienen miedo a las barbas?
1: Cuando el papá le quita.
0: A un bebé con barba.
1: No, cuando el papá se quita la barba.
0: Claro, si los bebés se espantan.
1: Se espanta.
0: Sí, sí.
1: Esa era al revés.
0: Sí, y aparte, hay muchos videos de hombres que se quitan la barba y las reacciones de la gente pocas veces son positivas. O sea, pocas veces.
1: Si Alex lo hiciera sería nada positivo.
0: Pocas veces son las reacciones que la gente dice, oye, qué chido, te ves muy bien. Muchas veces las reacciones son que las mujeres lloran, los insultan,
1: sí.
0: Los bebés corren porque siente que es un desconocido, porque se quitó la barba. O sea, nada más por eso.
1: Es que, ¿Cómo lo digo
0: así en que se ofenda?
1: Sí, ¿cómo lo digo? Es que sí cambia muchísimo y aparte
0: claro.
1: Cuando estás acostumbrado ya por mucho tiempo a ver a una persona así, si le beneficia, en tu caso, por ejemplo, te beneficia la barba, siendo sincero.
0: Okay.
1: O sea, yo no me ha tocado verte, bendito sea Dios, sin barba.
2: Pero ya sabe que se
1: Pero
2: favorece.
1: Ya sé sí. Que sí te favorece la barba. Okay.
0: Gracias. Creo, gracias por lo que, o sea, que
1: no,
0: bueno.
1: No, Alex,
0: entonces,
1: sí.
0: O sea
1: sí, seamos sí. Sinceros, o sea, corta o larga, la barba le beneficia, porque Alex tiene una cara muy redonda.
0: Ok, entonces parezco un plato pintado cuando no me tengo barba.
1: Y luego,
0: okay.
1: Como no tiene pelo,
0: soy un globo.
1: Pues peor.
0: Y luego pelón, pero ok, ya entiendo. No, pues entonces debería ser una fobia al revés, ¿no? Fobia a que te quites la barba. Debería existir una para. Vamos a inventar ese ingeniero, vamos a ponerle
1: sí,
0: nombre.
1: Yo creo que sí deberían de inventarla ya porque es real, o sea, sí, la
0: gente lo necesita.
1: La gente lo necesita, exacto.
0: Buscaremos si hay alguna fobia que sea a que la gente se quite la barba.
1: Claro.
0: Mientras tanto, continuamos con otra. Esta es miedo al número 666. Ok, voy a intentar leer el nombre de esta fobia.
1: Ok.
0: Y luego te lo voy a pasar para que tú intentes leerlo.
1: Ok.
0: El nombre de esta fobia es hexa, cocio y exex conta hexa sofobia.
1: ¿Qué?
0: O algo así. A ver, mira, esta que está aquí, la super largota. A ver, inténtame decir, leer esa palabra, por favor.
1: Hexa, cocio y exe conta hexafobia. Ay, no.
0: Miedo al 666.
1: Esas palabras no tiene sentido que pongan ese tipo de...
0: Da más miedo el decir la palabra,
1: sí,
0: que la
1: no
0: fobia
1: manches
0: que tiene. Y lo bueno que no tenemos Yander aquí, porque nos diría, híjoles, de la etimología de la palabra, o sea, ¿de dónde viene
1: ¿de
0: ese
1: dónde lo
0: nombre?
1: Sacaron? Sí. ¿Quién lo inventó?
0: ¿Por qué le están poniendo tantas letras a esa fobia? Dice, porque así habla André, en mi cabeza así habla André.
1: Sí, así habla.
0: Una más que tenemos es miedo a los payasos, que yo hice mi investigación y tengo varios amigos que le tienen miedo a los payasos.
1: Ya de grandes también, ¿no?
2: Yo nomás
1: sí,
2: a los payasos.
1: Porque es más común en...
0: Oye, el ingeniero, miedo, pero los superas a cada rato, ¿verdad, ingeniero? Así que bueno, los enfrentas a cada rato esos miedos, hasta pagas por los miedos. Pero bueno, continuamos. Miedo a los payasos, sí, de adultos, ya
1: es
0: son adultos
1: común
0: mayores.
1: Es en los niños, pero sí he escuchado que los adultos también, pero ¿por qué?
0: Alecita tiene miedo a los payasos. Entonces,
1: ¿por qué, Alecita?
0: Porque por la película de It, el payaso, que los traumó a todos a varias generaciones, ¿será por eso?
1: Pero
0: no sabemos,
1: es,
0: pero...
1: Es...
0: Que dice que son incómodos.
1: O sea, es, pero es
0: pues no te
1: miedo,
0: lo vas a poner, o sea, no te lo vas a, no lo vas a usar, entonces dice que la presencia le genera como incomodidad.
1: Es incomodidad. O sea, miedo de que ay, susto, no. O sea, es como
0: ¿qué okay tal? Y hasta hace carita así de...
1: Hace cara así, o
0: sea, como, no, tan solo imaginártelo te lo genera, por eso se llama fobia, justamente. ¿Y saben cómo se llama esa fobia?
1: No.
0: Se llama coulrofobia.
1: ¿Cómo?
0: Coulrofobia.
1: Coulrofobia,
0: sí. Y tenemos otra que también está súper larga, que es miedo a las palabras largas, y aquí se pasaron, o sea, aquí
1: sí,
0: ya fue
1: sí,
0: intencional.
1: Sí.
0: Aquí, creo que están todas las letras del abecedario, se llama hipopotamonstrosesquipedalofobia. O sea, no manches.
1: No,
0: o sea,
1: está peor la de la otra.
0: Esa está más larga.
1: A ver.
0: Esa palabra está más larga todavía y es el miedo a las palabras largas. O sea, ¿de
1: what?
0: ¿Qué forma? No manches.
1: Hipopotamonstrosesquipedaliofo. Ay, no.
0: Sí, o sea, está más fácil de decir que la otra.
1: Sí.
0: Pero está más larga que la otra. O sea, al ingeniero le va a gustar más. Otra que tenemos también, que
1: lo
0: es la
1: sabemos,
0: que decía hace rato, es
1: sabemos
0: el miedo a la mantequilla de cacahuate que se queda pegada en el paladar. Un miedo tan extraño que no, o sea, es difícil a veces comprender ese tipo de miedos.
1: Sí.
0: Pero existe y se llama arachibutirofobia. Arachibutirofobia, sí, es miedo de que se te
1: vamos
0: quede pegada.
1: Vamos a ponerle un cero a las personas que califican los nombres y les ponen los nombres a
0: las fobias, a sí, las o fobias. Sea, no, ¿por qué no pones un miedo, un cacahuatofobia?
1: Cacahuatofobia.
0: O sea, crema de manifobia.
2: Academia de la lengua española.
0: Sí, no manches, o paladarofobia. Paladar atascadofobia, o sea, no sé, algo diferente, ¿no?
1: Todas cortitas, qué necesidad sí de andar poniendo palabras tan largas.
0: Sí, aparte
1: y
0: ves que
1: ni entiendes.
0: Que ni entienden ni puedes pronunciar, y a la misma gente que tiene otro miedo le da miedo.
1: Ajá.
0: O sea, no.
1: Definitivo.
0: Hay un sketch muy divertido que vi donde estaban tres comediantes, que sea el sketch, que era uno le tenía miedo a cuando la gente se presentaba, otro tenía miedo a cuando la gente se espantaba, y otro tenía miedo a cuando la gente decía hola. Entonces llega uno, dice
2: decía,
0: hola, el otro se espanta, el otro se espanta,
1: no, es
0: y
1: cierto.
0: Todo el mundo está espantándose con el mismo tiempo, sí.
1: Qué loco.
0: En el es que está muy divertido. Ahora, este muchos lo utilizan como si fuera una fobia real, pero solamente son flojos, que es el miedo a bañarse.
1: Ah.
0: Miedo a bañarse, no está mi sobrina, pero
1: sí,
0: creo que tiene ese miedo.
1: Sí, mucha fobia.
0: Y el ingeniero también, pero no vamos a decir nada. Se llama ablutofobia.
1: Ablutofobia.
0: Pero sí existe en los niños el miedo a bañarse porque sienten que se van a ahogar cuando les cae agua en la cara.
1: Ajá, sí, o sea, esa...
0: Ajá. Sí, esto sigue.
1: Es que no puedo, con la voz del ingeniero en mi cabeza no puedo seguir.
0: No, pues no lo
1: se
0: escuches, eso sácalo, sí. Entonces, los niños cuando se meten a bañar les cae la, les cae el agua en la cara, es cuando, por eso no les gusta bañarse. Pero mientras tanto... Vamos con una cancioncita. Esta es La Maldita Vecindad. La canción se llama Un Poco de Sangre Roja. Aquí en el baño por Turquesa Pop Cancún.
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0: Échale, maldita, y volvemos, no te vayas.

Vamos a un corte, regresamos hacia el baño. Estamos en vivo por Turquesa Pop Cancún 102.7, Tulum 93.5, Chetumal 91.3. Esta es La Maldita Vecindad sonando en el baño. Volvemos.

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1: Son las 4:43.
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0: No superar el miedo, André.
1: A las cosas.
0: No, no existe una fórmula mágica, pero esos consejos tienen un respaldo psicológico. Por ejemplo, identifica exactamente qué te da miedo. Muchas veces no es el avión, sino es el perder el control o pensar que se va a estrellar el avión. Entonces, en ese caso, lo que tienes que hacer es pensar que existe más probabilidades de que te choques en un carro a que el avión se estrelle. Entonces, ahora le va a tener miedo al avión y al carro, pero ya es diferente. O sea, es como poner en la balanza. ¿Qué es lo que realmente te da miedo? No es el volar. Porque el volar no te da miedo.
2: No.
0: Te da miedo que el avión donde estás volando se pueda estrellar.
2: Se estrelle, se caiga.
0: Sí, o sea, el miedo a las alturas no es el miedo a la altura realmente. El miedo es a que te vayas a caer desde esa altura.
1: Te des un mandarriazo.
0: Sí, exacto. Sí. Plata. Sí, entonces, es identificar. Otra, el miedo a hablar en público. No es que tengas miedo realmente a hablar en público. ¿El miedo cuál es, Andrés, si no es hablar en público?
1: El miedo es que tartamudees.
2: Equivocarse.
0: El miedo es ser juzgado. Ser juzgado por la gente que te va a escuchar, que te va a ver. Sí. Porque no es tanto el miedo a equivocarte, sino es el miedo a lo que va a pasar cuando te equivocas. Sí. A la que la gente te va a juzgar o te va a ver que te equivocaste.
2: De hecho, a mí me dio miedo ese miedo. Hace unos días.
0: Ese miedo te dio.
2: Me ofrecieron un proyecto de hacer como el calentamiento de la gente que va a hacer la carrera en una competencia y le dije que me daba miedo.
0: Ok, porque tienes que hablar con la gente y demás.
2: Sí, porque tienes que, o sea, imagínate, la mínimo son de 200 a 300 personas. Wow. Aunque yo sé que es una actividad súper fácil y que sé que sí lo puedo hacer, pero me da miedo el saber que tengo que hablarle a tanta gente. Aunque, o sea,
1: si fueran 5 personas, sencilla. ¿Te daría miedo?
2: Me sigue dando miedo, porque incluso cuando hemos dado los cursos, me he puesto súper nervioso.
1: Si son 27 personas.
2: Sí, es lo mismo. O es si hablar frente
0: dos,
2: a
0: más de dos ya, ¿no? O sea, sí. Hasta con una a veces, ¿no? También te pasa.
2: Sí, o sea, el simple hecho de estar enfrente de una persona que al final de cuentas está confiando en ti porque estás ahí.
0: Sí.
2: ¿No?
0: Sí.
2: Es equivocarse, es el miedo a ser juzgado. Justamente.
0: Sí, y que te digan que lo hiciste mal o demás. Pero lo que decimos es, tú aviéntate y si te vas a equivocar y aprendes de lo que te equivocaste, la siguiente vez lo vas a hacer mejor.
2: Como el fútbol, ¿no? Y sí.
0: Exacto.
2: Que ya dijeron que utilices esa palabra para muchas cosas que
1: y
2: hagas.
1: ¿Y ya para tu vida cotidiana?
0: Sí, claro. Ajá.
1: Sí,
0: yo vivo con eso todo el tiempo.
2: ¿Y si no qué?
1: Ay, cálmate tú.
0: Oh, que la canción. Algo que no debes hacer, no huyas siempre. Cada vez que evitamos algo, el cerebro aprende que realmente era peligroso. En cambio, enfrentándolo poco a poco hace que deje de verlo como una amenaza. Entonces, eso pasa. Y está bien. Digo, si eran 300 personas y, como dices tú, no te sentías a gusto, no. Pero la próxima que te inviten uno de 10 o de 20, es tú que va a entrar Messi, que es más pequeño.
2: Claro.
0: O son menos. Y entre más lo vas haciendo, vas agarrando un poco más de confianza. Y ya después, cuando te digan 300, dices, órale, me la aviento.
2: Pero aún así, o sea,
1: que ya me juzguen 300.
2: Sigue sintiendo el mismo efecto. O sea, hagas el de 20, 30, 50, 100 mil, el efecto va a ser el mismo. El chiste es que uno lo tiene que aprender a dominar independientemente de.
0: Y es porque lo tienes que cambiar, porque no es el cuerpo no sabe y le puede decir que es emoción en lugar de miedo.
2: Exacto.
0: Entonces, si lo conviertes en emoción, ya es diferente la forma en la que lo vas a vivir, lo vas a percibir.
2: Ya ves.
0: Otra más que tenemos es ve paso a paso. Si tienes miedo de hablar en público, habla frente a un amigo, luego frente a 5 personas, luego frente a 20, o sea, poco a poco. Y vas a ir superándolo poquito a poquito. Mientras tanto, vamos a continuar con la música. Esto que les pondremos es un poquito de Muse en un ratito más, si se le quiere que todavía no. En un ratito más, porque él tiene miedo a que lo mandemos a la canción antes de. Miedo a que le descuadre los tiempos. Miedo a que. O sea, él me avisa, pero todavía no. O sea, me da tiempo. Yo cuando quiero ir luego, porque estamos a gusto. No, que te esperes. Y yo te empiezo a hablar otra cosa, me va a decir, vámonos a la canción. Ya nos vamos a la canción. Vámonos.
2: Ay,
0: esto
2: no.
0: Es Muse en el baño por Turquesa Bob Cancún.
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0: Regresamos.

vamos a un corte, regresamos desde el baño, estamos en vivo por Turquesa Bob Cancún 102.7, Tulum 93.5 y Chetumal 91.3. Esto es Muse, no se vayan, ya volvemos.

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1: Son las 4:53.
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0: las dos.
1: Ya estamos de regreso, gente. Gracias por continuar con nosotros. Ese es el baño y se nos acabó la segunda hora. Se acaba el show.
2: Se va.
1: Y se fue. Fobia a que se acabe el programa. Miedo a que se nos acabe el baño.
2: Terminofobia.
1: Sí, es el se acabó bañofobia.
2: Finishinofobia.
1: Sí, finishinofobia sí me gusta, sí suena como.
2: Endinfobia.
1: Sí, endinfobia. Yo creo que la que más a mí me dejó marcado fue la fobia de que un pato te esté observando.
0: Sí, definitivamente.
2: Qué
0: sí,
2: loco, ¿no?
1: La más bizarra que hay. Sí, hasta sueño me da.
2: Si vivo en la ciudad, nunca voy a tener esa fobia.
1: Sí, no, pero lo puedes tener aunque vives en la ciudad, nunca sabes.
2: Imagínate ahorita el pato de la del Al, ¿no?
1: Que realmente va cantando cuá, cuá, cuá. Pero vamos a cerrar con los cumpleaños. Se nos acaba el tiempo y tenemos que felicitar a gente que está cumpliendo años. Gente. El día 12 de julio cumplió años. Paola Zurita.
2: Saludos, Paola Zurita.
1: Felicidades a Paola. El día 12 también cumpleaños la prima América Cruz.
2: Prima América Cruz. Saludos hasta Chile.
1: América.
2: América.
1: El día 12 también cumplió años Juvencio Reyes.
2: Saludos a Juan Escube.
1: Juvencio, saludos. El día 15 cumpleaños Omar Olmedo.
2: El primer brother que me dio chamba en Cancún.
1: Sí, un abrazo, bueno, Omar. El día 16 cumplió años Teresa Ángeles.
0: Bravo,
2: Teresita. Angels.
1: Y el día 17 cumplió años una gran fotógrafa, amiga, creadora, creativa, súper inteligente, divertida. Ella es Carmen Bravo.
2: Carmen Bravo. Dice sus redes sociales.
0: De viaje, ¿no?
1: Sí, está otra vez. Siempre anda de viaje.
0: Me encanta
1: siempre
0: que siempre
1: anda de viaje, sí. Pero sí, es súper creativa, realmente tiene.
0: Me gusta su forma de ser súper zen, tranquila.
1: ¿Cómo aparece en redes?
0: Buenas vibras, Car Bravo.
2: Carmen Bravo, ¿no?
1: Está ajá. Como Car Bravo o Lobart, que es su estudio, pero sí, es súper, y es muy buena fotógrafa, es muy creativa.
0: Sí.
1: Muy, muy inteligente, pero también sí muy ¿cómo dices tú? Una persona súper zen, súper chill.
0: Sí, súper tranqui.
1: Sí, súper a gusto.
0: O sea, platicas con ella y es como que transmite su tranquilidad.
1: Sí.
2: Como
1: sí.
2: Yo, ¿no?
1: Igualito. Ay, igualito, ay. Nomás que no pregunta ella de dónde vienen las palabras.
0: Ajá, exacto. Sí. Ella no tiene la necesidad de andar exponiendo
1: aburrita. Su conocer la etimología de las palabras.
0: Hacia afuera.
2: Aburrita.
1: Y por último, le mandamos un abrazo a Josie Ortiz y a toda su compañía por su estreno de hoy en su obra de teatro. Hoy estamos iniciando y van a hacer su debut. Un abrazo y que tengan mucha poposita, como dirían los del teatro, ¿no?
0: Sí.
1: Porque no puedo como debe de ser. Pero muchas felicidades a toda la gente. Se nos acabó el programa, se nos acabó el show. Nos vamos a escuchar, a ver, acompañar la próxima semana. Recuerden todos los sábados de 3 a 5 de la tarde. Fuerte el aplauso para la conductora invitada, mi querida Alma Camacho. ¡Ay, sí!
0: Gracias por invitarme.
1: Gracias por acompañarnos, André, qué bueno que pudiste estar. Alecita en las redes sociales, el ingeniero y el buen Chava en los controles. A toda la gente de Turquesa Pop, gracias por acompañarnos y por dejarnos salir y hacer esto que tanto nos gusta. Nos vemos la semana que entra. Yo soy Alex Navarrete.
0: Yo soy AC.
2: André Plata.
1: Y recuerden, estamos en todos lados como El Baño MX, en Apple, Spotify, Deezer, el podcast, en YouTube, Twitter, Twitch, en la página oficial elbañomx.com, donde sea que nos quieran consumir. Gracias a la gente que nos escucha en el podcast en Singapur.
2: En Singapur.
1: No sabemos por qué, pero más gente escucha en Singapur que en México y en Estados Unidos. Gracias a todos ustedes.
2: Singapur, ¿eh?
1: Sí, vamos a Singapur a saludarlos. Nos vemos la próxima semana. Esto fue El Baño. Let's flush it out.

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1: Son las 5 en punto.
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1: Son las 5 con 16 minutos.
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1: Son las 5 con 29 minutos.
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1: Son las 5:46.
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1: Son las 5 con 54 minutos.
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1: Son las 6:12.
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1: Son las 6 con 29 minutos.
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1: Son las 6:42.
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1: Son las 6:53.
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